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1: Ya son las 5 de la tarde con 5 minutos. Sí, pues, vas pip, pip, pip, pip. 5 de la tarde con 5 minutos. Hoy vamos a checar el pronóstico del clima. Estamos a 28 grados centígrados en este momento. Está soleadito, sí, pero bastante agradable de temperatura. Para las 8 de la noche, 22 grados centígrados, cielo despejado. Para el día de mañana, viernes, fin de semana, tendremos 31 la máxima, 15 la mínima. Soleado, soleado. El día sábado, 34 la máxima, 19 la mínima. Tenemos un subidón de temperaturas para el día sábado. El domingo, 27 del mes de septiembre, 32 la máxima, 18 la mínima, parcialmente nublado. Y en teoría el lunes volvería a llover. Es lo que dice el clima, el pronóstico por acá por el momento. Y bueno, mientras tanto, ¿qué te parece? Vámonos con más. Y recuerda, en todas partes, ponte Exa.
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1: Ya son las 5 de la tarde con 24 minutos. 5 con 24, vamos a ponernos Fashion Mode, ¿qué te parece? Y vamos a hablar de los zapatos en tendencia para este otoño-invierno 2026. Porque sí, puedes traer un outfit bien padre, pero si los zapatos no están ad hoc, nada que ver, nada que ver. Así que, pues vamos a hablar qué tendencias nos trajeron las grandes casas de la moda, como, por supuesto, Chanel, Gucci, Ferragamo, Saint Laurent, etcétera, Miu Miu, Prada. Bueno, todas las casas de la moda y que nosotros podremos ver en muchísimas otras marcas, porque no hay que despilfarrar para traer ropa en tendencia, ¿verdad? Así que ahí te va. Dicen las tendencias de otoño-invierno 2026 que tendremos, por ejemplo, zapatos pumps, pero renovados. ¿Cuáles son los pumps, Sabrina? Oye, pues estos, por ejemplo, ahora vienen a manera de taconcito, tradicionales, de esos que utilizaba tu mamá, tu abuela y todos. Una silueta muy contundente, pero también atrevida, pero también seductora. Porque, bueno, los pumps son tacones así, normales, sin pulsera al tobillo, o sea, los tacones de toda la vida, que son de meterse y ya, pues, de meterse y listo. No traen pulsera al tobillo, no traen plataforma. El tacón puede ser o bien delgadito, tacón de aguja, o puede ser un tacón más grueso, por supuesto. Un taconcito ancho, cuadrado, y se ve muy bien. Ahora también puedes optar por unos tacones destalonados, que ahora sí que dependerá de ti, de lo que tengas que hacer, ¿no? Porque, pues sí, el frío luego pega fuerte. Y no se nos antoja traer el pie bici precisamente con el frío, ¿verdad? Pero bueno, van a estar también en tendencia los estiletos con el talón libre o destalonados, así, puntiaguditos, pues. Ahora, también vamos a estar viendo los tacones kitten, todavía persisten porque la comodidad está de moda. Los zapatos de punta cuadrada muy setenteros están de moda. Incluso los zapatos, pues, con pulsera al tobillo, sí, además de los pumps sencillitos. Muy estética, como de bruja, vamos a decirlo así. Mocasines, etcétera. Se van a estar viendo mucho, mucho también en este otoño-invierno 2026. Y bueno, zapatos de muchos tonos interesantes: rosa, verde, café, blanco, beige, negro, gris, de todos colores prácticamente, en siluetas interesantes. Pero sí, vemos los tacones. Con el tacón bajo, es la tendencia, los tacones bajos, ¿ok? Es la verdad, así que lo tienes, vámonos con más en todas partes. ¡Ponte, Exa!

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Ya son las 5 de la tarde con 34 minutos. 5 con 34. Oye, fíjate que. Pues vamos a platicar de esta producción que está en Netflix. Rozó los 1,000 millones. Ganó 7 premios Oscar. Y está en Netflix para que la veas, ¿no? Entre lo más visto. Y vas a escuchar el título y vas a decir, ah, sí, claro. Ya sé de qué hablas. Y es Oppenheimer. Oppenheimer, esta película que se estrenó en cines. Sí, llegó a la pantalla grande, ahora está en Netflix. Terminó su recorrido comercial con 975.8 millones de dólares, casi 1,000 millones de dólares recaudados en todo el mundo. Es una cifra extraordinaria para un drama histórico, ¿verdad? Y es un drama histórico, está dirigido a un público adulto y aún así lo convirtió en una de las películas biográficas más taquilleras de la historia. Y es que el éxito de este público terminó acompañado también por el reconocimiento en la industria. Y es que, bueno, la película llegó en la edición número 96 de los premios Oscar, 13 nominaciones y se llevó 7 premios, incluidos Mejor Película, Mejor Dirección, que ahí fue Christopher Nolan, Mejor Actor para Cillian Murphy, Robert Downey Jr. también ganó como actor de reparto, fueron reconocidos la fotografía, el montaje, la música, bueno, prácticamente todo, ¿no? Y para Christopher Nolan supuso además pues algo que se había resistido durante una buena parte de su carrera, que fueron sus primeros Oscar como director y productor de la mejor película. Sí que sí, pues mira, Oppenheimer ya está en Netflix para que puedas disfrutarla, para que puedas verla por allá. Yo no la vi, cuando llegó al cine no la vi, así que esta noticia me cae bastante bien porque las tramas así que son históricas me gustan mucho, biográficas, históricas, entonces seguramente esta me va a gustar también bastante, bastante, así que pues sí, ahí lo tienes. Vámonos con más, ¿qué te parece? En todas partes, ponte Exa.

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Ya son las 5 de la tarde con 45 minutos. 5 con 45, ¿oye, qué crees? Pues mira, ya hemos visto que el Alex Syntek anda polémico. Híjole, se quedó loco el hombre, luego se quitó el peluquín y bueno, ha hecho de todo. Ya platicábamos también y escuché que el Carlos también te decía hace rato que bueno, toda esta polémica le ayudó, ¿no? Porque en Spotify su audiencia diaria incrementó, escúchame bien, 630%. 630% incrementó en esta última semana que estuvo tan viral. Su perfil hoy en día muestra 6.9 millones de oyentes mensuales. La verdad es que le funcionó, o sea, quedó loco, tal vez la gente no lo quiera, pero le funcionó. Hablando de números, sí que le sirvió, ¿verdad? Y bueno, después de ese en vivo, no solo seguimos con ese bombi, burú, bom, bom, etcétera, sino que ahora, bueno, él es muy viral. ¿Y qué crees? Que acabó de sacar una canción. Hace 4 horas que sacó una canción. Y suena a reggaetón, ¿eh? Es lo que te voy a decir. Suena a reggaetón esa rola. Tanto que le tiró, pues, al reggaetón y ahí anda el otro. Para mí, que mira, la verdad. Hay quienes dicen, no, o sea, sus fans dicen, no, es que te salió súper bien, es que wow, la verdad es que qué gran estrategia. Tú sí que supiste hacerla, o sea, yo sabía que esto era una estrategia de mercadotecnia. Mira, yo no sé, ¿verdad? Yo no sé si habrá sido una estrategia de mercadotecnia, ¿no? Pues sí, acá le salió muy naturalito eso de la locura extrema y eso de... Le salió muy naturalito. Eso del hate masivo a los artistas urbanos le salió muy naturalito también, así que no lo sé. Y la canción que digas tú, uy, qué elaborada, pues tampoco, ¿verdad? O sea, mira, la verdad. Por ejemplo, Nils es fan y ahorita me dijo, ya viste lo que hizo Alex Syntek, que no sé qué, wow, o sea, es un genio. Y yo, bueno, pues es que yo no soy fan, claro, yo no soy fan. Y a mí me parece que es una canción muy sencilla que bien pudo. Vio que antier le tronó el en vivo ese que hizo en el que decía que estaba él loco y la Virgen estaba loca y que todo el mundo estaba loco. Vio que tronó y dijo, bueno, pues o me odian o aprovecho, ¿verdad? Y de ahí agarró y pues sacó una rola que dice eso. Para mi perspectiva, así fue el asunto. Simplemente una medida desesperada, muy necesaria, si es que quería salvar su legado en el mundo de la música. Habrá quienes dicen que no, que fue una excelente estrategia de mercadotecnia. No lo sé. Mira, está en YouTube, ya puedes ir a escuchar esa rola nueva de Alex Syntek, si quieres. Chécala y platícame qué piensas al respecto. Mándame un mensaje a nuestro WhatsApp 631-180-1227. Así que coméntame, platícame tú qué piensas y vámonos con más en todas partes. Ponte Exa.

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Ya son las 6 de la tarde con 4 minutos, 6 con 4. Oye, vamos a checar qué te parece las garitas, a ver cómo están los tiempos de espera para cruzar los Estados Unidos el día de hoy en este momentito. Dice el internet que en la garita Denis de Concini son 5 minutitos de espera el cruce estándar en automóvil. Y sí te lo creo, ¿eh? Sí te lo creo, porque la verdad la fila es de que un carro, dos carros, o sea, está súper, súper cortita. En la Sentry no hay nada de espera, literalmente iba llegando un carro. En lo que es la garita mariposa, marca también que no hay nada de espera el cruce estándar en automóvil y nada de espera el cruce peatonal. Así que, pues es lo que dice el internet en este momentito para cruzar, para visitar los United, los Estados Unidos, el día de hoy, en este momento. Pero bueno, vámonos con más en todas partes. Ponte Exa.

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Ya son las 6 de la tarde con 22 minutos. Y oye, pues ¿qué crees? Chismecito, chismecito. Que Dove Cameron y Damiano David ya son marido y mujer. Sí, sí, sí. Celebran su boda en la Toscana. ¡Ulala! Como cuento de hadas de Disney, Dove Cameron y Damiano David dieron el nuevo paso, un nuevo episodio en su vida, marido y mujer. Y bueno, ella, actriz de Disney, de Descendientes, por ejemplo, y Damiano David, de Maneskin, se casaron el día de hoy, jueves, precisamente en Italia. La celebración se llevó a cabo en el Palacio Municipal de Montalcino, que es un recinto gótico construido a finales del siglo XIII. Y bueno, la verdad, llegaron a bordo de un auto clásico blanco. Los periodistas ya los esperaban, aunque fue un evento íntimo de familiares y amigos cercanos, muy discreto, pero al final pues mostraron su amor a la prensa, claro que sí. Primero Damiano David fue el primero en bajar del coche, luego le abrió la puerta a su amada esposa, que sostenía un ramo de alcatraces unidos con un encaje muy delicado, muy lindo. Así que sí, ya son marido y mujer. Fíjate que Dove Cameron dejó atrás el vestido tradicional y dijo, véngame a ver un traje de dos piezas. Una camisa transparente con corbata y un cinturón. Muy moderna, si me lo preguntas. Incluso se dieron un beso frente a las cámaras. O sea, ellos dijeron que todo el mundo se entere, que todo el mundo se dé cuenta que somos marido y mujer. ¡Ay, me encanta! Me encanta porque son una pareja muy guapa, una pareja muy shippeable, honestamente. Pero bueno, ahí lo tienes. Vamos a escuchar algo de Maneskin, aprovechando que te parece y recuerda en todas partes. 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

Ya son las 6:36 PM. 6:36. Oye, y fíjate que te platico que salió una nueva inteligencia artificial, por decirlo así, nueva entre comillas, una nueva modalidad tal vez de inteligencia artificial, que es el Muse Charm. No sé si ya lo viste, parece un Tamagotchi. Y justo durante un evento de Mark Zuckerberg, Meta Connect 2026, presentó justo un nuevo dispositivo que va a sacar la inteligencia artificial de los teléfonos digitales, por ejemplo. Y es este pequeño dispositivo que incorpora inteligencia artificial, pues para llevar a tu agente de IA en cualquier lado. La forma y el tamaño literal es como un Tamagotchi, aquel juguetito que usaban en los 90s, ¿sí? Haz de cuenta, sí, es el Muse Charm con su agente de inteligencia artificial, Muse. Así que está muy curioso porque presentaron este dispositivo de manera sorpresiva. Es un dispositivo pequeño que tiene un colgante para llevarlo a cualquier lado. Y bueno, está diseñado para ejecutar tareas de forma autónoma en segundo plano, ¿ok? Dicen que es encantador y divertido, así es. Pues tiene una carita bonita, la verdad, no te lo voy a mentir. Pero oye, ¿hasta dónde hemos llegado, honestamente? ¿Hasta dónde hemos llegado para tener que llevar la inteligencia artificial así como que colgado de la muñeca? O sea, que ya ni siquiera tengamos que desbloquear el teléfono para preguntarle algo. Híjole, bueno, es que a mí me preocupa. ¿Será que yo no soy del todo pro inteligencia artificial, la verdad? O sea, siento que nos hace muy flojos. No lo sé, no lo sé. Está interesante la propuesta, claro, claro, es innovadora, por supuesto, pero no sé si me convence. No sé, ¿qué piensas tú? ¿Te gusta la idea de traer un Tamagotchi de inteligencia artificial por ahí? Y si sí, ¿por qué? O sea, ¿qué te va a aportar que no puedas hacer tú de otra manera? Tal vez tomándote un minuto más, pero que no puedas hacerlo. No sé, me parece muy extraño, pero bueno. Vámonos con más en todas partes. Ponte Exa.

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Ya son las 6 de la tarde con 48 minutos. 6 con 48, oye. Y fíjate que, echando más chismecito, te platico que John Mico anda con todo. Anda con todo en México, porque, mira, antes de que empezara el concierto que tuvo en Ciudad de México este 22 de septiembre, se sabía que la noche iba a ser larga, ¿sí? Mira, en los alrededores del Palacio de los Deportes había filas, había camisetas, incluso de las Chivas con la frase Baby Mico, o sea, de todo, hasta ropa interior con las frases de las canciones John Mico. Muchas eran mujeres jóvenes, también en alguna parte de presencia de la comunidad LGBT, y el recinto se respiraba emoción. Fiesta, todo, ya sabes, la ansia de ver a tu artista favorito, ¿verdad? Así que, pues bueno, por ahí en el Palacio de los Deportes estaba prácticamente listo para convertirse en el hotel imaginario de John Mico en este Late Checkout Tour. Y wow, aparentemente estuvo bueno, ¿eh? Eso sí, mira, de muchos artistas yo veo así de que historias de gente de aquí de Nogales, de que lo fue a ver. De John Mico no había nadie que fuera a verla, honestamente, la verdad, no había nadie que fuera a verla, pero pues aparentemente estuvo muy padre porque sí vi por ahí en TikTok y cosas por el estilo. Mira, yo no soy la más fan, no porque no me guste, sino porque no soy fan, ¿no? No soy así tan aficionada, pero aparentemente estuvo bueno, ¿eh? ¡Qué suave, qué suave! A ver, que me andan escuchando, dicen por acá. ¡Que me vienen escuchando el Julián! Julián, ¿qué onda? ¿Cómo andas? ¿Cómo te portaste hoy? ¿Qué hiciste? ¿Cómo estás? Saludates, oigan, muchísimas gracias por sintonizar a Julián y a mi tía Gorda, por supuesto, que me vienen escuchando. Muchas gracias, les mando un abrazo muy fuerte, muy grande. Si quieren una rola, díganme y la pongo por acá, pero bueno, muchísimas gracias por estar sintonizando. Les mando un abrazo muy fuerte, un saludote. Y bueno, vámonos con más en todas partes. 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

Ya son las 7 de la tarde con 6 minutos. 7 con 6, oigan. Fíjense que pues ya estamos en la última hora de este tu programa. Así que ya casi, casi salgo. Pero todavía nos queda una hora para estar acá juntos a través de la frecuencia naranja. 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Y oye, ay no, chamacos, es que no saben. Es que no sé si ustedes sepan que yo, además de locutora, soy maestra, ¿verdad? Ese es mi otro yo, pues, de maestra. Es la verdad, no mezclo una vida con otra, pero soy maestra además de... locutora, por supuesto. Oigan, no, están necios mis alumnos, necios. Así quisiera yo que participaran en clase, pues. Así quisiera yo que pusieran atención, así quisiera yo que escucharan lo que tengo para decirles. Pero no, la realidad es otra, ¿eh? Pero ahorita, miren, como mañana no tienen clases, pues se la andan pasando bien padre, andan por ahí en una breve reunión algunos que se sordearon y no invitaron a los otros. Entonces me dijeron que les mande un saludo, pero me mandaron tantos stickers que ya no me acuerdo quiénes son los que están escuchando, la verdad, ya no me acuerdo. Así que mándenme sus nombres rápidamente ahí vía WhatsApp porque ya no me acuerdo quiénes son los que me mandaron mensaje que si me están escuchando, pues son muchos los que estaban por ahí. Había alguien me estaba mandando

Mensajes aquí al WhatsApp de Exa, aparte, ya saben, 631-180-1227. Pero no sé quiénes son, pues. No sé quiénes son, hombre. A ver si ya me dijeron. Vamos a ver. Dicen: Sebastián, Rubén Valderrama, Ariel Amaral, Luis Márquez. ¡Ay! Se me fue la pista. Licenciado Chito, no sé quién sea, licenciado Chito. Carlos Daniel, Jimena Valderrama, Mía Valderrama, Rubén, ya te mandé saludos. Ya te mandé saludos, Rubén. No sé si me falte alguien más. No sé si me falte alguien más de mandarle saluditos, pero gracias por estar sintonizando. Camila dice que también. Camila, no sé si me estás escuchando, yo creo que es mentira, pero bueno. Gracias por estar sintonizando la frecuencia naranja. Los espero lunes en clase, bien atentos como están ahorita. Andrea Sazueta, Stephanie Oximea, Medina, ¿quién eres? Junior, ¿eres tú, Junior? No sé. Valeria, saludos a todos. Pues saludos a todos, ya. De una vez, a todo el grupo de Primero A de Comercio Exterior. Saludos. Gracias por escuchar. Vámonos con más música en todas partes. 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

Ya son las 7 de la tarde con 26 minutos y oye, fíjate que te platico que más de 7 de cada 10 llamadas al 911 en México no son una emergencia real. Entre enero y julio del 2025, el 911 de Yucatán, por ejemplo, recibió 787.462 llamadas. Lo impactante es que 503.205 fueron de broma. Accidentales también, o silenciosas, o se cortaron sin proporcionar información útil. Y no solo es a nivel nacional, ¿no? Porque cerca del 74% de las llamadas al 911 en México se clasifican como improcedentes, o sea, llamadas también de broma, en silenciosas, etcétera. Las autoridades explican que, pues, dentro de esta categoría entran también marcaciones accidentales, llamadas silenciosas, personas que cuelgan antes de hablar, o utilizan la línea para algo que no era una emergencia. Pero, pues, los operadores deben intervenir, aún así, tiempo en atender esas llamadas, mientras otras personas podrían estar enfrentando accidentes, incendios, emergencias médicas reales y demás. Así que el 911 no solo moviliza policías, también coordina ambulancias, paramédicos, bomberos, apoyo vial, servicios de emergencia que marcan la diferencia en situaciones críticas. Por eso, cada llamada falsa no solo ocupa una línea telefónica, también consume tiempo, personal, recursos y todo que podría destinarse a alguien que realmente necesitase ayuda. Imagínate nomás, de hecho, en Ciudad de México hacer una llamada falsa de forma intencional puede castigarse con hasta 2 años de prisión y multas de más de 10,000 pesos. Así que, pues ojalá implementaran eso, ¿verdad? O muchas otras estrategias para evitar, pues, las llamadas de broma. 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

Ya son las 7 de la tarde con 36 minutos. Nos vamos con el consejo del día de hoy. Oye, ¿qué te parece? Consejos de superación personal. Y hoy te digo que te fijes rutinas realistas. No te sobrecargues de tareas. Establece rutinas que puedas seguir a diario, pero que no sean abrumadoras. Y comienza poco a poco. Ve ajustando todo conforme veas que funciona para ti. Ese es el consejo del día de hoy. Vámonos con más en todas partes. 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

Ya son las 7 de la tarde con 46 minutos. ¿Y qué crees? Ya me toca despedirme. Así es, me despido de la cabina de Exa por lo pronto, por la noche del día de hoy. Y te deseo que tengas una increíble noche, ¿eh? Cuídate mucho, pásatela súper, súper, súper bien. Te recuerdo que nos escuchamos el día de mañana, viernes, en punto a las 4 de la tarde y hasta las 8 de la noche. Así que no le cambies. No te desconectes y quédate conmigo por acá a través de la frecuencia naranja. Mientras tanto, quédate escuchando Jesse Cervantes y te digo que tú y yo nos escuchamos. Hasta la próxima. Bye, bye.

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¿Cómo están? Es el programa 2518 y les doy la más cordial bienvenida. Yo me llamo Jesse Cervantes. Estamos listos para presentarte un espectáculo radial fuera de serie. Así que hoy viene como invitado Andrés Obregón, que nos va a invitar a su primer auditorio nacional. Un chico que ya ha hecho Metropolitan, que ya ha hecho Lunario, que ya ha hecho Foro Tejedor y que, bueno, ahora va con la empresa de llenar el Auditorio Nacional. Viene a platicar y a cantar para todos ustedes. Como todos los días, viene Gil Barrera con los espectáculos. Alfonso Arturo Vera Prendes, conocido como Jürgen el Gollito Vera, que estará en el mundo del deporte. Tendremos la historia de una personalidad del mundo del entretenimiento con la radiografía. Aquí arrancamos con una frase, y la frase es de Helen Keller, escritora y activista estadounidense: la vida es una aventura atrevida o no es nada. Sí, porque o te atreves o te quedas en el intento. Y eso es tan malo como no haberte atrevido. Muy buen

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0: Originario de León, Guanajuato, Andrés Obregón comenzó a escribir canciones desde los 10 años y a producir su propia música desde adolescente, construyendo poco a poco una propuesta basada en historias de amor, nostalgia e introspección.
1: Su estilo combina pop, folk e indie con letras muy personales que buscan transformar experiencias y emociones en canciones con las que su público pueda identificarse. Con una trayectoria que comenzó profesionalmente en 2015, Andrés ha recorrido importantes escenarios de México y Latinoamérica.
0: Este 2026 presenta Todo Pasa, su nuevo álbum, y se prepara para cumplir uno de sus grandes sueños, presentarse por primera vez en el Auditorio Nacional el próximo 23 de octubre.
1: ¡Hola! Aquí en la cabina de Jesse Cervantes, Cenexa, Andrés Obregón.
2: Bien, bueno, pues jueves y tal y como lo venimos anunciando desde muy temprano, está con nosotros y lo saludo con cariño, Andrés Obregón. ¿Cómo estás, Andrés?
3: Muy bien, muy contento de estar por aquí, muy contento de que ya casi llegan los conciertos, ya casi empieza la gira y feliz de estar aquí platicando contigo.
2: Oye, Andrés, vas a ser el Auditorio Nacional, caray, qué buena experiencia. Y además, qué bonito que vengas aquí a presumir una ocasión tan importante en tu carrera.
3: Sí, la verdad es que estoy bien contento. Creo que ha sido un sueño que he tenido desde bien chiquito, desde que era niño. Yo creo que desde los 9 años sueño con tener un concierto y ahí en el Auditorio Nacional. Este va a ser el primero. Creo que las primeras ocasiones tienen algo, o más bien son muy especiales. Entonces estoy bien feliz. Estamos planeando algo bien bonito para el show, sorpresas, invitados. Creo que sin duda va a ser el show más especial, yo creo que de toda mi carrera hasta ahora. Y pues bien feliz de que ya llegue la fecha, de que ya a menos de un mes para que llegue la fecha.
2: Oye, cuéntale al público, Andrés, que pudiera no, porque la verdad es que esté aquí un artista que va a ser un Auditorio Nacional, pues habla de un artista ya con una base, con una comunidad de fans importante, con una trayectoria importante, con canciones que han funcionado, porque no cualquiera hace un Auditorio Nacional. Hay Lunarios, Metropolitans, pero el Auditorio, además de ser un templo de la música, uno de los lugares más importantes del mundo para hacer conciertos, es una cita trascendental en la carrera de muchos, un sueño de muchos. Sí. Cuéntale al público que pudiera no tenerte ubicado, ¿quién es Andrés Obregón?
3: Sí, pues soy un cantautor, soy músico, soy productor también, que me gusta mucho escribir. Soy una persona sumamente melancólica. Escribo mucho de cosas que me causan melancolía, pero también de todo lo que me pueda generar un sentimiento profundo, un sentimiento, a veces no profundo, a veces cosas divertidas también, todo lo que sea intenso, todo lo que me pueda generar un sentimiento intenso. Me gusta mucho escribir de la vida, obviamente de lo que a todos nos llega, ¿no? El desamor, el amor, pero de la vida, de las personas tal vez que se fueron, de las crisis existenciales que uno tiene. Soy una persona pues que sigo conociéndome en muchos aspectos de mi vida, sigo tratando de crecer, tratando de ser mejor. Pero creo que quizá la característica que más me puede identificar es la melancolía.
1: Andrés Obregón.
0: Regresamos

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2: Oye, la primera vez que te subes a un escenario, ya como Andrés Obregón, ¿no? De chiquito, en la escuela, en la secundaria.
3: Claro. La primera vez que me subí a un escenario, la que recuerdo como importante en mi historia fue, le abrí un concierto a Leonel García. Hace años, yo tenía 16 años. Le abrí un concierto a Leonel García y fue la primera vez que justo me subieron al escenario y me acuerdo perfecto de ese día. O sea, para mí ese día fue un inicio de lo que venía. Ya me había subido al escenario justo en la escuela. Un tiempo estuve tocando en un restaurante, cosas así. Pero esa vez fue la primera que dije, wow. Y fue la primera vez que canté mis canciones en frente de gente que iba a escuchar otro concierto. Pues yo era casi un niño, ¿no? 16 años. Pero de ahí, pues, fueron abriendo más oportunidades.
2: ¿Eso fue en León?
3: Eso fue
2: en
3: León.
2: ¿En qué lugar?
3: Fue en una disco o en un antro, creo que okay. Se llamaba Indra, ya creo que ya no existe, pero sí, me acuerdo que fue en un antro. Fue la gira esta que hizo Leonel García, no me acuerdo cómo se llama, su disco Todas Mías, me acuerdo perfecto de eso. Ahí lo saludé, fue la primera vez que conocí a un compositor de esa talla, ¿no? Y que lo saludaba, fue un momento muy bonito. Y ahí pues fueron saliendo más cosas de ahí. Pues fue, ahora sí que ir a más eventos, abrirle a más artistas, hasta que grabé mi disco. Luego fue, pues ahora sí que ir sacando rola que no funcionaba, hasta que funcionó, y de ahí hacer conciertos hasta ahorita ya tener el Auditorio Nacional en menos de un mes, ¿no?
2: Oye, increíble, de verdad. Cántanos algo, ¿no? Para que claro la gente que sí. Te escuche, o sea, la gente que te está conociendo, que sepan que Andrés Obregón está presentándose aquí en la radio, pero que además tiene el compromiso de hacer un Auditorio Nacional.
3: Claro que sí.
2: ¿Qué nos cantas?
3: Esta se llama Pausa, creo que es de las canciones que quizá, si a mí me dijeran con qué canción te presentarías o le enseñarías a alguien que no conoce música, creo que es esta, es la que más trae mi personalidad ahí adentro.
2: Venga.
3: Ahí va.
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0: bellísimo.
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2: Andrés Obregón.
3: Y es muy bonito porque vas dándote cuenta cómo va creciendo la comunidad que compra un boleto. Sí. Que es muy diferente a la que da un like, sí, que tira lo que sea. Esta comunidad que compra y que paga por ir a verte es la que recibe pues la oportunidad de ver al artista en vivo y ustedes reciben la bendición de que están.
4: Sí, sí. Además, ¿sabes qué, Simonito? Es voltear a ver como en retrospectiva todo lo que ha pasado para llegar al Auditorio Nacional, que si te soy sincero, pues era, para mí era el sueño más en concreto que yo tuve desde que empecé esta carrera, ¿no? O sea, hay muchos foros en el mundo, muchos lugares, uno imagina estadios, conciertos, giras, todo este rollo, pero el Auditorio Nacional para mí era el Auditorio Nacional, ¿sabes? Entonces, como ver todo por lo que pasé, los momentos buenos, los momentos malos, los foros que nos costó llenar, los foros que llenamos, todo esto para llegar al auditorio. Es muy bonito. Hicimos la promo para el auditorio para subir a redes el trailer. Y después de grabarlo me solté lloré. Fue como una acumulación de todo el camino, de todo lo que uno a veces piensa que no va a pasar. A veces, en algún momento yo dije, no, tal vez nunca llene un foro de 100 personas aquí en Ciudad de México. Y ahora estamos en uno de 10,000 a punto de dar un concierto ahí. Entonces se acumuló todas esas emociones. Y pues agradecido de todo lo que ha pasado para llegar al auditorio.
3: Sí, totalmente de acuerdo. ¿Qué nos cansa, Andrés?
4: Pues, a ver, ahí viene otra canción que creo que es de mis favoritas y creo que es de las favoritas también de la gente que escucha mi música. Esto se llama Mari Bosque.
3: Venga.
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0: Ah, muy bien, Andrés Obregón con nosotros. Andrés, gracias por estar acá.
1: Muchas gracias a ti, de verdad, un honor y un gusto estar por acá. Un honor, pues ahora sí que a punto de estar en el Auditorio Nacional, pasar por aquí y platicar contigo un rato.
0: No, hombre, qué bonitas canciones y seguro te va a ir muy bien después del Auditorio Nacional. Vienen otros foros. Seguirá la conquista.
1: Claro.
0: Y te deseo mucha suerte.
1: Muchas gracias. Pues gracias por el tiempo, por el espacio y ojalá nos veamos de nuevo muy pronto.
0: Seguramente será así. Bienvenido siempre.
1: Muchas gracias.

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0: un 24 de septiembre de 1963. Iniciaría su carrera musical cantando en concursos de aficionados a la edad de 11 años y rápidamente sería descubierta por su gran talento.
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0: Para 1979, el reconocido músico, productor y compositor Armando Manzanero le produciría su tercer disco llamado Cari Cari, donde también le obsequiaría una canción.
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0: En 1982, el artista y productor Juan Gabriel la buscaría para grabarle y producirle un disco con canciones inéditas.
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0: A lo largo de su carrera, Aída Cuevas ha llevado en alto la música mexicana a los mejores recintos nacionales e internacionales como el Auditorio Nacional, el Palacio de Bellas Artes, el Madison Square Garden de Nueva York y el Hollywood Bowl de Los Ángeles, California.
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0: También Aída Cuevas ha compartido escenario con artistas de talla internacional como Plácido Domingo, Celia Cruz, Juan Gabriel, Rafael, Vicente Fernández, Lila Downs, solo por mencionar alguno. Asimismo, ha cantado para celebridades como los presidentes Gerald Ford, Bill Clinton, George W. Bush, los reyes de España, entre otros. Gracias a su constancia y talento, Aída Cuevas ha sido acreedora a los mejores premios y reconocimientos de la industria. Ha sido nominada 10 veces al Grammy Latino y siendo dueña de 2 gramófonos.
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3: Gracias.
2: Es un honor estar aquí. Y quiero decirles que me siento muy orgullosa de ser mexicana. ¡Qué
0: Su figura ha quedado inmortalizada en pintura en uno de los lugares más legendarios de nuestro país, el Salón Tenampa, al lado de personalidades como Pedro Infante, José Alfredo Jiménez, Jorge Negrete, entre otros, y ha sido coronada en varias ocasiones como la reina del mariachi.
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0: Una de las máximas figuras de la música mexicana, con más de 45 años de carrera, dueña de un talento excepcional. Ella es Aída Cuevas.
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0: Bueno, esos somos nosotros tratando de ser fotógrafos.
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2: Mi querido Gil Grillo, ¿qué nos cuentas?
3: Mi Jessy, ¿cómo estás? Pues yo sigo en este New York. No, hombre, caminando por, pues ya sabes, Manhattan, Broadway, viendo la cantidad de estrellas que hay, ya sabes, la cantidad de artistas que se congrega este lugar maravilloso, espectacular. Quienes nos escuchan, que han tenido la oportunidad de estar por acá, la verdad es que saben la grandeza que tiene esta ciudad, la cantidad de opciones de empleo que le ofrece la industria del entretenimiento, las escuelas, y bueno, pues es un lugar espectacular. Y pues por aquí seguimos, pero mientras tanto envidiando a mucha gente, mi Jessy, que está volando prácticamente ya a Guadalajara, Jalisco, en donde se va a llevar a cabo la presentación de uno de los proyectos más ambiciosos del regional mexicano de los últimos tiempos. Y me refiero a la presentación de la nueva disquera de Julión Álvarez, mi Jessy. La verdad es que estamos muy contentos porque vemos que el denominado rey de la taquilla, pues está dando un paso importantísimo en la carrera junto con su hermano Ricardo, quien mandamos un fuerte abrazo, un esfuerzo sin precedentes. Tú sabes que montar un negocio siempre es algo bien complejo y no es lo mismo cobrar la quincena que pensar en pagarlas. Y esto es parte de la visión que trae tanto Julión como Ricardo Álvarez. Al hacer esta nueva compañía discográfica, esta nueva empresa que va a estar enfocada en apoyar a mucha gente del mundo de la música, y hoy van a hacer un fiestón, mi Jessy, a todo lo que da, ¿eh? O sea, tambora, mariachis y todo lo que se acumule. Van a estar felices, eufóricos. Seguramente mañana ya veremos la cara de Paquito, mi Jessy, de todos, de parte de los colaboradores, pues con algunos estragos por esta gran fiesta, pero lo que sí llena de satisfacción y de orgullo es ver justamente que pues el movimiento de la industria de la música sigue creciendo, sigue avanzando y sigue generando empleos. Y ahí están los resultados, tanto este esfuerzo que hacen Julión como Ricardo, pues va a traer grandes resultados. Entiendo que son ya varios los artistas que están firmados, y mejor, y qué mejor que avalados pues por este sello de calidad del rey de la taquilla, que hoy por hoy pues es prácticamente un precedente importante para la música. Yo en algún momento, tú lo sabes, Jessy, en este espacio lo he comentado y se lo he comentado directo a él. Para mí, Julión es un sucesor nato de don Vicente Fernández, respetando las distancias. Y creo que a raíz de eso decidió ponerse un sombrero y empezar a emprender y a buscar alternativas para ser un diferenciador en la música regional mexicana y en la música mexicana. Y por qué no meterle esa cosquillita de ser uno de los quintos. O sea, por ejemplo, porque está, no hay que olvidar, Jorge Negrete, Pedro Infante, Javier Solís, don Vicente Fernández, y alguien con una voz tan poderosa como la de Julión, pues la verdad es que yo no veo a nadie. Por lo pronto, hoy por la noche, mi querido Jessy, estará en todo mundo cantando y echando palomas al vuelo, como dicen, ante esta situación tan maravillosa que es el lanzamiento de una disquera que, insisto, además de unir al mundo de la música, genera empleos y va a aliviar a mucha gente que pretende conseguir un sueño de la mano de alguien que también en algún momento pensó en grande y alcanzó su objetivo, como Julión Álvarez y Ricardo Álvarez, su hermano, mi querido Jessy.
2: Pues gracias, mi querido Gilillo, nos escuchamos el día de mañana. Continuamos.

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1: Mi querido Lego, oye, ¿qué nos dices en esta segunda?
2: Muy bien, mi querido Ye, pues feliz de continuar aquí en Exa FM con la segunda de deportes. Y bueno, mucho que platicar, obviamente, de este apasionante mundo que nos llena de alegría y de ilusión. Y bueno, una noticia que no es buena, esto no me apasiona ni me da alegría, pero hay que comentarlo porque Jackson Dart, el quarterback titular de los Gigantes de Nueva York, mi querido Jeff, pum, velas, adiós a toda su temporada, caramba. Pues una lesión de rodilla, el equipo de los Gigantes perdieron de manera fea contra los Rams de Los Ángeles, los Carneros. Y sí, la peor noticia es que Jackson Dart, pues se tronó la rodilla y fuera toda la temporada, por lo menos. Pues obviamente el entrenador John Harbaugh, que me parece que va a hacer un buen trabajo con este equipo, muy castigado en temporadas recientes, pues tiene una baja bravísima, bravísima. Vamos a ver qué resuelve y cómo lo resuelve Harbaugh, que es un gran entrenador. Pero adiós a Jackson Dart. Bueno, por otra parte, platicarles, amigos, esta sí es buena noticia, porque Rebeca Bernal, esta jugadora mexicana que llamó la atención de manera poderosa porque fue contratada ni más ni menos que por el Manchester United para jugar en su equipo en la rama femenil, anotó ya 2 goles con el Manchester United, así que se estrena como goleadora Rebeca Bernal. Digo, no es que haya sido un gran juego, el Manchester United le metió 10-1 al Sheffield United en la FA Women's League Cup allá en Inglaterra, pero una gran noticia que haya anotado un par de goles la mexicana. Bueno, César Montes, causa baja de la selección nacional, esto es previo al debut de Rafita Márquez en contra de Colombia, lo que apunta para hacer un gran juego este sábado, pero César Montes se regresa a Rusia para ser atendido de su lesión. Nada de gravedad ahí, pero bueno, pues ni modo, no podía y no se iba a arriesgar a jugar un partido amistoso, así que regresa para que lo atiendan el cuerpo médico del Lokomotiv allá en Rusia, Mille. Y bueno, también esta parte de la política, no me gusta mucho mezclar la política con el fútbol, pero hay que decirlo, la bancada de Movimiento Ciudadano propuso modificar la Ley General de Cultura Física y Deporte para obligar a las asociaciones deportivas a mantener el ascenso y descenso. Habíamos platicado de que hubo una especie de ponencia en el Senado en donde, entre otros personajes, estuvo el Fantasma Suárez, estuvo David Faitelson, y bueno, pues esto ya va en serio en lo que tiene que ver una iniciativa. Ay, yo tengo opiniones encontradas en esto. Yo creo que la verdad es que todos a los que nos gusta el fútbol, y ese amigos, queremos el ascenso y descenso. Esa es una realidad. Pero el hecho que se quiera meter esto como una ley de parte del gobierno y que MC, Movimiento Ciudadano, lo agarre, ay, no me late tanto, la neta. Como que creo que el fútbol tiene que ser manejado por gente de fútbol y no por políticos. Pero bueno, pues si está ahí, ojalá y de veras que esto tenga un buen fin, llegue a un buen puerto. Pues así las cosas, mi querido Ye, en los deportes, si Dios quiere, aquí estaremos mañana.
1: Hasta el día de mañana, Ponchito, y despedimos el programa. Soy Jesse Cervantes.

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Jessy Cervantes en vivo. 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

0: Nos despedimos. Muchas gracias por haber estado con nosotros. Me llamo Jesse Cervantes. Excelente jueves. Adiós.
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0: Hola, hola, bienvenidos una vez más a este espacio de Ya Oíste. Yo soy Génesis Sainez. Estoy más que feliz, emocionada de tratar un tema, pues del que se habla muy poco: la sarcopenia. A veces te sientes con menos fuerza, te cuesta más trabajo cargar cosas, subir escaleras, levantarte de una silla. Pues todos esos puntos hoy los vamos a aclarar. Y para eso tenemos una invitada muy especial. Nos acompaña la doctora Claudia Santillán Arriaga, que es especialista en medicina interna. Doctora, bienvenida, muchas gracias. Gracias.
1: Muchas gracias, buenos días, gracias por la invitación. Y bueno, vamos a hablar de lo que es la sarcopenia, como lo mencionaban ahorita, conocido desde ya muchos años, últimamente en boga en México. ¿Por qué? Porque vamos todos para ese diagnóstico o ese síndrome que actualmente se conoce. A la sarcopenia se le menciona como sarcopenia del latín y griego, que es sars, carne, penia, disminución, que es disminución del músculo. O también se le conoce como miopenia, músculo mío, penia, disminución. Y esto va aunado a otros términos que se llaman dinamopenia, que es disminución en la fuerza, y por consiguiente también la cratopenia, que es la disminución en el músculo, disminución en la fuerza, y por consiguiente disminución en la actividad funcional diaria. Anteriormente se conocía que era un síndrome geriátrico, porque todos los cambios que vamos teniendo a partir de los 65 años van generando parte de estos síndromes geriátricos. Pero conforme han avanzado los años y los tiempos, se han hecho varios estudios condicionando que no solamente el paciente geriátrico, sino también el paciente que tiene enfermedades metabólicas, como pueden ser la diabetes, la obesidad, la insuficiencia cardíaca y recientemente más estudios sobre la enfermedad renal crónica.
0: ¿Cómo lo podemos como centrar de que no solamente es algo para la gente mayor, sino que es como un desgaste prematuro, se podría decir?
1: Sí, un desgaste prematuro. Ya fisiológicamente a partir de los 50 años empezamos a tener cambios en las células de todo el cuerpo, pero ahora México desafortunadamente somos el primer país de obesidad infantil. Al ser el primer país de obesidad infantil, vamos generando mayor peso en nuestra estructura muscular y en futuro podemos llegar a desarrollar lo que es la obesidad, lo que es la diabetes mellitus y por consiguiente las enfermedades cardiometabólicas como la insuficiencia cardíaca. Entonces, todas esas enfermedades, al tener un desgaste progresivo y crónico, van a dar una disminución en la masa muscular corporal. Se comenta que después de 50 años vamos perdiendo por cada año un 2% de masa muscular.
0: Wow.
1: Y después de los 65 años esto puede incrementarse hasta 13 a 24% anual. Pero si tenemos otras enfermedades o no hacemos actividades preventivas, podemos llegar a un grado mucho mayor que puede llevarnos inclusive a la muerte.
0: ¿Cómo vamos a diferenciar que a lo mejor estamos en una buena etapa para tomar acción y decir, bueno, voy a hacer ejercicio o esto? O en dado caso, ¿cómo sé que yo tengo, ya estoy empezando con la sarcopenia o esta parte prematura?
1: En un paciente mayor de 65 años, ya podemos pensar en la sarcopenia. ¿Por qué? Porque tenemos alteraciones en todos estos factores sensoriales, marcha, se van modificando. Si estamos mucho tiempo en una sola posición, vamos a hacer contracturas musculares. Entonces, cuando yo me quiero estirar para ese ejercicio, me duele, y si me duele, ya no lo hago o ya no lo realizo. Y un adulto mayor, que son afortunadamente no es una gran mayoría, porque ya actualmente vemos en los parques, en los gimnasios, en algunos bosques, mucha gente mayor haciendo actividad física. Entonces, ese poco que nosotros le invertamos en el ejercicio, que se considera que son 30 minutos al día o 150 minutos semanales distribuidos en lo que nosotros podamos administrarlo de acuerdo a nuestros tiempos, nos va a ayudar mucho. Pero no solamente se considera que sea la caminata, la yoga, natación, que son ejercicios aeróbicos, sino también ya incrementarle un poquito en peso, ya sea con un poco de mancuernas, con polainas, o inclusive podemos en casa, si no puedo comprarme mi mancuerna o polaina, puedo llenar unos botecitos de agua o un recipiente con arroz, con frijol, con lenteja, con alpiste y cargarlos.
0: Claro.
1: Y en las piernas podemos hacerlo con la tela que tenemos en casa, que ya no sobra, llenarlo igual, se considera que sea de arena, pero no vamos a tener arena tan fácilmente, llenarlo igual con la semilla más chiquita que tengamos y ponerle un resortito o ponerle un velcro o unos broches para que lo podamos agregar tanto a los brazos como a las piernas. Y unos minutos, de 5 a 10 minutos que lo hagamos en casa, en lo que vemos las noticias, la televisión, nuestro programa favorito, o inclusive ya hay programas de ejercicio, sobre todo para adulto mayor, hay que hacerlos. Y con ese pesito que le pongamos nos va a ayudar a disminuir ese riesgo de la sarcopenia a corta edad. Cualquier paciente que tenga enfermedades crónicas, vamos a mencionar diabetes, obesidad, enfermedad cardíaca, paciente geriátrico, que curse con una recaída, como son una enfermedad o que requiere estar en el hospital por algún proceso infeccioso o descompensación, o inclusive que pueden llegar a requerir aditamentos como ventilación mecánica, están postrados en cama. Entonces su músculo no lo moviliza.
0: Claro.
1: Entonces muchas veces podemos ver al paciente hospitalizado y el familiar va y nos apoya a darle de comer en la boca, lo tiene apapachando en la cama, y no, al contrario, llegando hay que moverlo, sentarlo, que él coma para que no pierda esa funcionalidad. Y aquí tenemos que pedir apoyo, si lo hubiera, con una fisioterapia para que nos esté apoyando qué ejercicios puede mantener durante esa hospitalización para que se desgaste menos y pierda menos músculo. Otro es nutrición. Desde que llega el paciente al hospital, hacemos como un plan alimenticio para no perder tanto músculo y garantizar que el paciente esté ingiriendo su alimento. E inmediatamente que se egresa, mandarlo a rehabilitación física, a nutrición, psicología si está en condiciones y psiquiatría.
0: La proteína que venden o que pues consumen, que es como un suplemento, ¿eso ayuda? ¿O estamos hablando de mejor natural?
1: De todo natural. Mucha de la gente que va al gym le sugieren suplementos proteínicos, pero muchas veces pueden dañar o el hígado o el riñón. Claro. Y hablamos que la enfermedad del riñón es una de las que más sufren de sarcopenia. Wow. Entonces, nuestro músculo ya está establecido. Lo importante es trabajarlo y mantenerlo y movernos. Ya sea que yo tenga una enfermedad renal o cualquier enfermedad, mientras yo me mantenga activo dentro de las posibilidades, yo mantengo mi músculo. Pero si el paciente va a perder peso por la misma enfermedad y yo le doy un aditamento o un suplemento, todo es de preferencia natural, porque eso nos va a ayudar desde la digestión, desde la salivación, de la masticación, la deglución, la absorción de nutrientes, que es mucho mejor a darle un suplemento preparado. ¿Por qué? Porque la absorción va a ser diferente. Sí, y eso se llama un suplemento que Exacto. no equivale a la alimentación. Y muchas veces los familiares o los pacientes dicen, denme una nutrición, porque no me da hambre. Es por eso un suplemento nos ayuda, pero no sustituye a la alimentación.
0: Viéndonos a la prevención, para que no lleguemos, o sea, en estos casos yo que tengo 27 años, ¿no? Y yo no quiero que cuando llegue a la edad de los 60 tenga sarcopenia. ¿Qué puedo hacer desde yo ahorita para decir, voy a prevenir?
1: Si una persona es sana, no tiene ninguna enfermedad, ninguna comorbilidad, puede tener una alimentación, pero siempre sería ideal llevarlo a cabo con un nutriólogo.
0: Okay.
1: Y conjunto con un dietista, ya que el nutriólogo nos detectó que estamos sanos, entonces el dietista nos puede dar inclusive ciertas recomendaciones de cómo balancear lo que es el plato saludable, donde un porcentaje son verduras, carnes, cereales, proteínas, y en sí todo, y sobre todo los líquidos.
0: Claro.
1: Sobre todo hidratarnos en forma correcta, porque nuestro cuerpo se basa en toda esta homeostasis o que sea todo parejo para que pueda absorberse todos los nutrientes, y sobre todo no saltarnos alimentos.
0: Importante.
1: Eso es algo muy importante, porque si no llevamos el desayuno, comida y la cena, entonces nuestro cuerpo va a tomar energía de donde no tiene y entonces va a empezar a alterar todo el metabolismo. Trata de hacer un sueño reparador.
0: Nuestro cuerpo habla y hay que escucharlo, hay que saber escucharlo y tomar el tiempo para darle, porque nada más tenemos una sola vida, hay que cuidarla. Nos vemos en el siguiente episodio de Ya Viste. Yo soy Génesis Zaine Silva. Hasta luego.

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0: Fuerte ese aplauso para mi amiga Julieta.
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1: De una investigación que dio a conocer el Centro de Derechos Humanos de la Universidad de Berkeley, California, que básicamente lo que nos dice es que, lo sabemos, la persecución contra la prensa, los ataques contra la prensa, desde el arranque de la guerra contra el narcotráfico en el sexenio de Felipe Calderón, pues han sido una constante. Esto no es nuevo. Lo que es nuevo es la magnitud con la cual se aceleraron los ataques desde la llegada del expresidente López Obrador al poder. El estudio habla de una cantidad importante de periodistas acosados, asesinados, la libertad de prensa coartada. El informe analiza casos de vigilancia, de hostigamiento digital, de procesos legales, de violencia en contra de periodistas. Y lo que termina diciendo que es realmente importante es que lo que se dio en el sexenio de López Obrador podría constituir un delito internacional, que es el delito de persecución. ¿Por qué? Pues porque fue un ataque sistemático contra un grupo particular de personas que son los comunicadores, los periodistas en este país. Estaremos, por supuesto, platicando sobre esto. El tema de la del espionaje en épocas de López Obrador, pues es un hecho que ya está documentado. Este estudio no es la opinión de unos cuantos académicos, es evidencia que además está pues a disposición de quien la quiera ver y quien la quiera leer, para poder hacer estas aseveraciones que son graves y que son fuertes. Vamos a estar, por supuesto, platicando sobre este tema un poquito más adelante. Por lo pronto nos vamos hasta Durango, en donde familiares de 3 de los 5 bebitos recién nacidos que murieron en el Hospital General de Zona Número 1 del IMSS presentaron ya una denuncia ante la Fiscalía General de la República. Marta Leticia Casas, ¿cómo estás? Buen día, platícanos.
2: Ana, ¿qué tal? Muy buenos días, saludándote desde la ciudad de Durango. Efectivamente, 3 de los 5 acudieron ayer a la Fiscalía, pero ya los 5 presentaron la denuncia en diferentes momentos. Comenzó así la batalla legal por la muerte de los bebés de la Unidad de Cuidados Intensivos Neonatales del IMSS. Este jueves, los padres de familia acudieron ante la Fiscalía General de la República. Van contra el instituto y contra quien resulte responsable, así lo dio a conocer el apoderado legal, que es el presidente de la barra de abogados, Ferrín Alonso Flores. Si me permites, vamos a escucharlo.
3: En este momento venimos a presentar la denuncia formalmente ante la Fiscalía General de la República. Comentarles que el contenido obviamente es privado, viene relatado punto y coma los hechos que le sucedió a cada una de las familias de los bebecitos que fallecieron. En ese sentido va la denuncia. Aquí el Ministerio Público, el que se va a encargar de clasificar los hechos y va a determinar si hay 1, 2, 3 o los delitos que le resulten, y obviamente si hay alguna responsabilidad.
2: La representación legal además habló de que hay ciertas restricciones de revelar el contenido de las carpetas para no entorpecer la investigación. Sin embargo, dejó claro que existen dudas muchísimas, y entre ellas la ausencia de las necropsias que no se practicó a los bebés. El IMSS, por su parte, informó que ya fue requerido por la Fiscalía General de la República y aseguró que va a colaborar en el proceso. Incluso ya entregó los primeros informes a la Fiscalía, sí. Así lo dijo la doctora Adriana Toriz, que es la vocera y además coordinadora nacional de epidemiología. Escuchémosla.
4: A ver, venga. 24 de septiembre concluyó el periodo de observación de los cultivos que estaban pendientes de los bebés que compartieron la unidad. Las muestras se enviaron a la Ciudad de México para la secuenciación genética de la bacteria Klebsiella pneumoniae.
2: Bueno, ahí informó el aspecto técnico. Ya concluyó una etapa de los cultivos de laboratorio. Las muestras ya están en la Ciudad de México. Con esto avanza un poco lo que es la investigación de la bacteria, pero también vamos a escuchar cómo señaló el tema de la Fiscalía General.
4: Se atendieron los requerimientos de la Fiscalía General de la República derivados de una denuncia. El IMSS colaborará con plena apertura y transparencia con las autoridades para el esclarecimiento de los hechos.
2: Y con esto la batalla legal apenas comienza, podría ser muy larga y complicada. El caso sigue abierto, los padres mantienen preguntas sin respuestas sobre lo ocurrido en sus hijos. Es el reporte, Ana.
1: Por supuesto, Marta Leticia, estamos atentos a lo que vaya ocurriendo, pero nos decías ya, entonces son las 5 familias las que tienen la denuncia ante la Fiscalía General de la República.
2: Sí, te comento los tiempos. Primero fue una familia, sí. Posteriormente las 3, y el mismo jueves por la tarde llegó la familia. Es de un municipio llamado Tepehuanes, uh-huh. Está como a 5 horas de la capital, uh-huh. Entonces ellos viajaron, no llegaron a tiempo, pero por supuesto también fueron asesorados por la barra de abogados, quien llevará toda la acción jurídica de parte de los padres. Es un grupo de abogados de diferentes áreas, sí. Por lo que abordarán pues todo el esquema jurídico ante la fiscalía, esperando también, y lo dijeron ayer y tienen un tanto de razón, que se respete, que haya autonomía, porque se trata de dos instancias federales,
1: claro.
2: Las que van a combatir este tema en los tribunales.
1: Nos decías ayer, Marta Leticia, que los papás habían salido más enojados de la reunión con directivos del IMSS que lo que entraron. Escuchábamos la voz de uno de los papás, con quien de hecho platicamos aquí a principios de la semana, y él hablaba, nos decía, es que no puedo decir mucho, pero hablaba como de una segunda bacteria o de una segunda causa, digamos, de muerte de estos chiquitos. ¿Sabemos algo, Marta Leticia, sobre esto? Sé que el IMSS no lo ha informado, pero ¿sabemos algo más?
2: Esto forma parte, Ana, de las carpetas de investigación. Uh-huh. Y sí, efectivamente, se presume que no solamente hubo una bacteria,
1: yeah.
2: Sino que pudo haber más bacterias y otras acciones por parte del instituto para generar
1: que llevaron
2: un caldo de cultivo que finalmente terminó con la vida de los bebés. Ayer pues, escuchábamos sí. También y platicábamos con la senadora Margarita Valdés, y ella decía que es culpa del neoliberalismo que hay en el instituto,
1: sí, qué bárbaro.
2: Porque hace algunos años con el outsourcing empezó a entrar personal ajeno a la institución a encargarse de las labores de limpieza, y ahí fue cuando se descuidaron los dispositivos de limpieza, sí, los protocolos, porque el personal externo de una empresa no conoce lo delicado que debe ser la limpieza en las instituciones. Y si nos vamos con los testimonios de los trabajadores, pues efectivamente hay anomalías muy claras que ellos mismos observan, y que finalmente pues puede ser una de las causas. No es la primera vez que hay una queja, no con esta magnitud, pero las quejas contra el instituto por falta de limpieza, pues sí. Por protocolos, por bacterias, no son algo nuevo en la institución. Desafortunadamente sí. También tenemos infraestructura muy débil que tiene décadas y que pues desafortunadamente no ha sido modificada, no hay, vamos a decir, el instituto está obsoleto.
1: Pues bueno, Marta Leticia, estamos al tanto y pendientes de lo que vaya ocurriendo por allá en Durango. Por lo pronto, nada más decir, caray, pues la responsabilidad no es del neoliberalismo. Si había dudas acerca de las consecuencias del outsourcing, pues tan fácil como cambiar el outsourcing. Ellos tienen la mayoría para hacerlo y tienen la capacidad técnica y profesional para tomar una decisión ejecutiva, sobre todo tratándose del tema y el campo de la salud. En 8 años, pues algo se tendría que haber podido hacer. Gracias, Marta Leticia.
2: Gracias, Ana, muy buen día.
1: Es increíble que sigan en este rollo de culpar al pasado. Caray, de veras, 8 años para poder hacer algo. Si alguien detectó que eso estaba implicando una disminución en la calidad de la limpieza, de lo que sea, pues a cambiarlo inmediatamente, ¿no? No sé qué más podría ser importante para quien encabezara el IMSS que hacer eso en cualquiera de los estados de la República y por supuesto a nivel federal. Bueno, nos vamos hasta Morelos, Emanuel Villalobos. Lo platicábamos aquí tan pronto como ocurrió el asesinato de Claudia Tacoronte, la estudiante española de intercambio. ¿Qué había pasado con la estrategia de seguridad, con el operativo de seguridad de la Feria de la Medicina Tradicional en Cuautla? Claramente había omisiones y ahora finalmente se informa

0: También pues se fue en estos en estas inmediaciones de la Casa de la Cultura, donde se organizó esta fiesta de la medicina, donde fue víctima de feminicidio. El fiscal no dio certeza de qué autoridades podrían ser las omisas en sus responsabilidades, sin embargo, pues sí hizo el comentario de que podrían estar integrando a la carpeta de investigaciones pues algunas omisiones de autoridades. Vamos a escuchar parte de estas declaraciones que daba el fiscal de Morelos, Fernando Blumenkron.
1: Información de que la había patrullaje o una seguridad perimetral y que se llevó a cabo en tiempo y forma. Si hubiera alguna omisión, bueno, no descartamos también nosotros dentro de la carpeta de investigación seguir alguna línea en este sentido. Pero lo que nos interesaba en el momento en que sucedieron los hechos, como lo hemos dicho también y lo hemos comentado, que identificar al agresor, saber qué había sucedido, el móvil de los hechos. De inmediato también lo que nos ocupó a nosotros fue, como lo comenté en la investigación que se realizó, de campo y de gabinete, encontrar a esta persona.
0: Ahí las declaraciones, el objetivo principal que señalaba el fiscal en esos momentos pues era detener al agresor y saber qué es lo que había pasado, y hoy ya existe una vinculación al proceso del presunto agresor. Se sabe que el ayuntamiento de Cuautla, que encabeza Salvador Molina, es el primer o principal respondiente en estos temas de seguridad, no solamente en esa fiesta de la medicina, sino en todo el entorno y el clima de seguridad del municipio. También el patronato de la Casa de la Cultura podría ser otra de las autoridades involucradas en todo este desarrollo, sí, del encuentro de la medicina tradicional, además del propio Instituto Tlahuili, que también es organizador en directo. Aquí también cabe el nombre de la regidora Sandra Balón Narciso, quien también realizó gestiones y organizaciones para que este evento se pudiera llevar a cabo en el municipio de Cuautla. Uh-huh. Incluso ella sale en algunas fotografías en la inauguración de la fiesta de la medicina tradicional. Estas son algunas de las autoridades, Ana, que fueron organizadoras del evento y que pudieran ser investigadas por o para deslindar estas responsabilidades a la hora de ejecutar pues estas acciones indispensables para el resguardo de visitantes que tuvieron, que estuvieron en esta jornada de medicina en el municipio de Cuautla, acá en el estado de Morelos. Son algunas de las autoridades que podrían ser investigadas.
2: Nada más aclarar, Emanuel, Claudia fue asesinada a unos metros de la entrada de la Casa de Cultura en donde se estaban hospedando los jóvenes, ¿no? O las personas que iban a esta Feria de la Medicina Tradicional, ¿cierto? Fue cerquitita de la Casa de Cultura.
0: Sí, muy cerca de esta Casa de la Cultura. Ella fue agredida precisamente en estas inmediaciones de la Casa de la Cultura. Ella busca el resguardo y es cuando entra precisamente a la Casa de la Cultura con apoyo de vecinos, y ya fue ahí en donde pues desgraciadamente ya no contaba con signos de vida.
2: Exacto, sí. Ahora nada más decir, afuera de la Casa de la Cultura no había una patrulla, en la Casa de la Cultura no había un cuidador, una persona que estuviera ahí, nada. Entonces pues yo no sé qué operativo de seguridad, o sea, si están pensando en omisiones, ahí está la primera, pues quiero decir, ¿no? Pero bueno, ojalá que se tomen en serio su papel, de Manuel.
0: Sí, ese es el también lo que nosotros tenemos de conocimiento, Ana. El testigo que ya presentábamos hace algunos días nos comentaba, no hay una vigilancia permanente en la Casa de la Cultura y un patrullaje en estas inmediaciones también de este inmueble en donde se hospedaban o alojaban estos estudiantes, porque no era nada más Claudia, eran varios estudiantes, no había algún patrullaje cercano.
2: Bueno, Emanuel, estamos por supuesto al pendiente, en contacto, gracias, saludos hasta Morelos, saludos a Cuernavaca.
0: Buen día, Ana, salud.
2: Gracias, muchas gracias. Igualmente, y en Juchitán, en donde hace unos días detuvieron, aquí se los platicamos, a su alcalde por vínculos con el crimen organizado, ahora han detenido al ex comisionado de la policía municipal. ¿De qué se trata? ¿Cómo juega este personaje en esta trama de vinculación entre autoridades y crimen? Roosevelt Rasgado, saludos hasta Oaxaca, ¿cómo estás?
3: ¿Qué tal, Ana? Muy buenos días. Sí, ayer fue detenido, ayer por la tarde, John Kenny Moreno Segura. Él fue comisario de la policía municipal, de la seguridad pública municipal en Juchitán, pero fíjate que él estuvo en un primer periodo en el año 2015 con el entonces presidente municipal Emilio Montero Pérez, y posteriormente también estuvo como comisario con el alcalde detenido, Miguel Sánchez Altamirano. Justo hace como 2 años él había renunciado a su cargo, fue relevado y hoy ya

0: Fue presentado ante las instancias judiciales. Ayer fue detenido en su domicilio, cerca del municipio de El Espinal, entre Juchitán y el municipio de El Espinal, según la información que nos da la Fiscalía, como parte de un operativo, la segunda fase, dicen ellos, de un operativo especial en el Istmo de Tehuantepec. Y también te comento, Ana, que desde la detención del presidente municipal de Juchitán, Miguel Sánchez Altamirano, el ayuntamiento permanece sin un sucesor al frente en la alcaldía. Ya casi ya de 48 horas de su captura, no se ha informado oficialmente quién asumirá las funciones de presidente municipal, mientras crece la incertidumbre en la población sobre quién estará al frente del gobierno local, Ana. En medio de esta incertidumbre política que atraviesa el municipio, el exsecretario municipal y suplente del alcalde detenido, Mariano Rosado López,
1: sí,
0: difundió un comunicado dirigido a la opinión pública y a la presidenta de México, Claudia Sheinbaum, en el que denunció que su domicilio fue cateado mientras él se encontraba ausente. Rosado López afirmó que va a acudir ante las instancias legales para solicitar que se esclarezca, dice él, la actuación realizada en su vivienda y las afectaciones que, según señaló, derivaron de este hecho. Ayer también te comento que inició la audiencia virtual ante un juez de Oaxaca del alcalde Miguel Sánchez Altamirano, y según la información que nos da el cabildo del ayuntamiento de Juchitán, es que hasta que no se le dicte prisión preventiva no se podrá sesionar para nombrar a su sucesor. Y es que el suplente Mariano Rosado López, como lo comentábamos, después de emitir el comunicado, no se ha presentado a las oficinas municipales. Y fíjate, Ana, que hace unos minutos,
1: sí,
0: ya la Fiscalía General del Estado de Oaxaca acaba de emitir un comunicado, está solicitando, según esta información, la vinculación a proceso en contra de Miguel Sánchez Altamirano, presidente municipal de Juchitán, y de Carlos Alberto de Paz, alias La Parca, por su probable responsabilidad en los delitos de extorsión agravada y el delito contra la seguridad del Estado. De acuerdo con las investigaciones, dice la Fiscalía, ambas personas podrían estar vinculadas con la célula delictiva denominada Los Cromos, que ahora opera en la región del Istmo de Tehuantepec. Justamente la detención ayer del excomisario de la Seguridad Pública Municipal, John Kenny Moreno, según la Fiscalía, le brindaba precisamente protección
1: apoyo
0: a esta célula delictiva Los Cromos.
1: Sí, tremendo, tremendo. También es la primera plana hoy del Universal. Policías de Juchitán, mandaderos y halcones del narco. Pues así como Roosevelt, ¿no?
0: Sí, es el reflejo que ya se veía en Juchitán en los últimos meses, en los últimos años, de hecho, el incremento del índice delictivo en la ciudad. Y fíjate que ayer, Ana, hicimos un recorrido por el centro de la ciudad,
1: ajá,
0: de Juchitán, aunque la población pues está, ahora sí, se siente un poquito más tranquila, pero sí, la población local, digamos, pero la gente, los municipios aledaños a Juchitán, dicen los propios comerciantes, porque ellos ven el reflejo, es que mucha gente de los municipios cercanos no se están acercando a Juchitán. El mercado ayer estaba semi vacío,
1: pues,
0: Ana,
1: sí.
0: Los comerciantes estaban lamentando la situación de que pues ellas están en la mejor disposición de continuar con su vida normal, pero la gente, los ciudadanos que viven cerca de Juchitán no se quieren acercar, y bueno, esto afecta directamente a la economía local.
1: Pues sí, como no, mejor no te acercas en lo que se calman las aguas. En fin, Roosevelt, gracias, estamos en comunicación, cualquier cosa volvemos contigo, por supuesto, en un ratito.
0: Estamos al pendiente, Ana.
1: Gracias, Roosevelt Rasgado, allá en Oaxaca. Oigan, ayer se reunió la presidenta Claudia Sheinbaum con el presidente de Corea del Sur, Lee Jae-myung. Acordaron explorar el uso de tecnología militar coreana para la modernización de el ejército, las fuerzas armadas mexicanas. Confirmaron una nueva visita de BTS, del grupo de K-pop BTS, para 2027, y la creación de algo que llamaron el K-pop Center. Esto fue lo que dijo la presidenta Sheinbaum.
2: Uno de los grandes proyectos del que fuimos informados hoy es la posibilidad de que se establezca un centro de cultura K-pop en nuestro país, de música y otras actividades artísticas y culturales.
1: Esto fue lo que dijo el presidente sudcoreano.
3: Vamos a profundizar nuestro intercambio para que la destacada tecnología de defensa de Corea conduzca a la producción local en México. Vamos a contribuir para la mejora de la capacidad de la industria de defensa de México.
1: Las 7:22, nos vamos a la pausa. 5543-77125. Saludos, Chihuahua, Tuxtepec, gracias, Iguatanejo, Reynosa, Tampico, Tijuana y Veracruz. Gracias por conectar con nosotros en esta red esta mañana. Vamos a la pausa, tenemos más al volver. Yo soy Ana Francisca Vega, no se vayan.

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1: ¿Cómo estás, David? Buen viernes.
2: Hola, Ana Francisca, ¿cómo estás? Saludos, buenos días para todos en MBS. Aquí estamos desde Baltimore, en Maryland, en la costa este de los Estados Unidos, muy cerca de la ciudad de Washington, D.C., para presenciar mañana aquí en el MT Bank Stadium, la casa de los Ravens de Baltimore, la presentación de la selección mexicana de fútbol con Rafael Márquez en su primer partido como entrenador. México enfrenta a la selección de Colombia, una Colombia que, por cierto, no incluye a Luis Díaz, el temible delantero del Bayern Múnich, que pidió tiempo para recuperarse una lesión, así que no fue llamado para esta fecha FIFA por parte del entrenador argentino Néstor Lorenzo, que dirige a la selección de Colombia. Sin embargo, Colombia siempre tiene jugadores interesantes y seguramente será un sinodal complicado para la selección de Rafael Márquez. Se han vendido más de 60,000 boletos, un estadio grande, le entran poco más de 70,000, así que la gallina de los huevos de oro, que significa la selección mexicana en esta tierra, pues sigue vigente. Además, México no jugó aquí en el Mundial, no llegó hasta Estados Unidos, así que hay cierta hambre por ver a la selección mexicana de fútbol. Vamos a ver qué equipo presenta Rafael Márquez. Yo creo que lo más importante en el tema de Rafael Márquez estriba en la forma, en el estilo de jugar. Es muy diferente a lo que presentaba Javier Aguirre. Viene una escuela del Barcelona, de la Masía, se hizo entrenador junto a la esencia de Pep Guardiola, y sabemos muy bien a qué juega o a qué intenta jugar ese club de fútbol, esa corriente futbolística. El problema es que Márquez no tiene los mismos jugadores que tenía Javier Aguirre. No tiene para jugar con el famoso tiki-taka, porque no está Messi, porque no está Xavi, porque no está Iniesta, y tiene lo que tiene, ¿no? Y con eso tendrá que lograr un sistema de juego. Justamente ayer, aquí en los micrófonos de MBC Deporte Radio, platicábamos con Ricardo Antonio Lavolpe, el hombre que prácticamente no hizo, pero sí debutó como futbolista Rafael Márquez en aquel Atlas, lo conoce perfectamente bien, y esto dice Lavolpe de lo que espera, sobre todo en la cuestión de estilo, del nuevo estratega de la selección mexicana de fútbol.
3: Espero que sí, te lo digo ampliamente, espero que sí. Es decir, a mí me gustaría que sea una selección lo que es un protagonismo, es decir, a nosotros nos falta, cuando enfrentamos a los grandes equipos, tener posesión de balón. Yo ya te lo expliqué, para poder ganarle a un equipo grande tenés que tener vos la transición, posesión, buena salida, pressing en alto, no siempre haciendo zona. Bueno, eso es lo que yo espero de Rafa.
2: Bueno, el resto de la fecha FIFA ya entregó algunos resultados interesantes ayer, Ana Francisca, sobre todo el empate entre las selecciones de Holanda, Países Bajos y Alemania. Ganaba el conjunto alemán con un gol de Mecha al minuto 32, futbolista que actúa en el Borussia Dortmund, pero empató ya en tiempo de compensación. Gapco, el jugador de Liverpool, empató 1-1. Debutaron como técnicos de ambas selecciones, en Alemania Jürgen Klopp y en la selección neerlandesa Xavi Hernández. Hablando de Xavi, que hablábamos ahora del estilo aquel famoso del tiki-taka. Grecia ganó en Serbia 2-1. Noruega superó 3-2 a la selección de Dinamarca. Haaland, la gran estrella del equipo noruego, marcó un par de goles. Portugal se impone 1-0 a la selección de País de Gales. Austria derrota en Linz a Israel 3-1 en medio de protestas pro-palestinas en el estadio. Al final, la selección austriaca logra la victoria. Esto en la Liga de Naciones de la Unión Europea de Fútbol. Y en juegos internacionales amistosos, dos resultados que sorprenden. Japón derrotó 3-1 a Uruguay en Miyagi, en la presentación de Diego Forlán como entrenador. Le fue mal a la selección uruguaya. Y Corea del Sur, el otro gigante asiático, además de China, por supuesto, venció 3-0 a Ecuador, que presentaba al muñeco Gallardo, el ex técnico de River Plate, el argentino, como su nuevo entrenador. Así que los dos, tanto Gallardo como Forlán, se han ido con derrotas en el lejano oriente. China, para acabar con el cuadro de los triunfos de Japón y de Corea del Sur, China le metió 3-0 a Maldivas. Así que ahí tenemos los resultados interesantes de fecha FIFA y que va a continuar este fin de semana. Hoy tendremos Italia-Bélgica, buen partido. Turquía enfrenta a Francia. Polonia-Bosnia-Herzegovina, juegos interesantes. Bueno, también arranca esta noche la jornada número 10 del fútbol mexicano. El Atlante, los Potros de Hierro reciben al Monterrey. Buen duelo esta noche en la cancha del Estadio Banorte. Tijuana va a enfrentar al conjunto del Atlas. El partido más relevante de la jornada tiene que ser forzosamente el de Cruz Azul contra Toluca. Dos candidatos importantes que se van a enfrentar que son candidatos al título. Viene el Toluca de perder en casa con Santos, que puede ser un accidente, y Cruz Azul viene dando altibajos. Lució muy bien contra el América, luego no hizo nada contra el Inter de Miami, perdió Monterrey el fin de semana pasado. En fin, Cruz Azul siendo Cruz Azul. Anoche comenzó la semana número 3 de la NFL y los Halcones de Atlanta sorprendieron el Lambeau Field y le ganaron 35-14 a los Empacadores de Green Bay. Una gran actuación de Bijan Robinson, el joven corredor del equipo de Atlanta, corrió para 194 yardas con 2 touchdowns, mientras que Michael Penix Jr., el quarterback del equipo de los Falcons, lanzó para 256 yardas. Por cierto, los Ravens, estamos aquí en Baltimore, los Ravens van a jugar el domingo en Maracaná, en Brasil, contra los Vaqueros de Dallas. Por eso México tiene espacio para jugar en el estadio de los Cuervos de Baltimore. El fin de semana, sin duda, el evento más interesante para México es la final. El Campeonato Mundial de Ruta de la Unión Ciclista Internacional se corre el domingo en Montreal, Canadá, en el mismo circuito donde hace 15 días obtuvo el triunfo Isaac del Toro en el Gran Premio de Montreal. Los favoritos aparecen el belga Marc Evenepoel, que es 4 veces campeón del mundo en contrarreloj, también el joven Paul Seixas, el francés, y por supuesto el mexicano Isaac del Toro. Hay que recordar que no están, por temas de lesiones, no están ni Tadej Pogacar, el mejor ciclista del mundo, ni Jonas Vingegaard, el número 2 del mundo, ni el esloveno ni el danés estará en competencia. Es una carrera ardua la del domingo, 273.7 kilómetros, 3.800 metros de desnivel, una carrera espeluznante, una competencia dura. Al final van a ascender al Kamelienhout, que es 1.67 kilómetros a 7.4% de ascenso, así que una prueba difícil. Ya la conoce Isaac del Toro, así que vamos a ver si puede terminar teniendo un día pues histórico, legendario para el ciclismo mexicano, ganando o metiéndose por lo menos al podium dentro de la prueba del Campeonato Mundial de Ruta, lo cual sería para él realmente fantástico. 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Un gran fin de semana para todos. Ana Francisca, un saludo desde Baltimore, aquí en Maryland, en la costa este de los Estados Unidos.
1: Saludos, mi querido David, de las 7:35 a.m.
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5: Ellos tienen labores de inteligencia que llevan a cabo, que no de espionaje, que es distinto. Nosotros no espiamos a opositores.
6: Yo he sido víctima de espionaje desde la época de Salinas.
5: Bueno, no es cierto que se espíe a periodistas o a opositores. Yo hice el compromiso de que nadie iba a ser espiado. Ellos tienen labores de inteligencia, que no de espionaje, que es distinto. De que nosotros no espiamos a nadie. Estoy hablando con la verdad. Siempre hemos salido ilesos de la calumnia, porque tenemos autoridad moral. Si me preguntan a mí sobre Pegasus, no podría yo contestar, porque no sé bien de qué se trata.
6: Aquí se decidió que no se iba a perseguir a nadie.
1: Bueno, esas fueron las respuestas del expresidente López Obrador frente a la evidencia que surgió durante su propio sexenio de que las Fuerzas Armadas Mexicanas habían utilizado el programa espía Pegasus para eso, para espiar a opositores, periodistas, activistas. Y frente a esta evidencia, pues, ¿qué hizo López Obrador desde la mañanera? Lo mismo que hacía siempre, simple y sencillamente decir, no es cierto, y ofrecer cero evidencia y prometer cero investigaciones. Eso ocurrió durante el sexenio de López Obrador. Ahora, en este 2026, la Universidad de Berkeley, en California, acaba de sacar un informe realmente relevante, porque revela tres cosas, cuatro cosas. La primera es, los ataques contra periodistas y defensores de los derechos humanos no empezaron con el sexenio de López Obrador, eso nos queda claro. Desde el inicio de la administración de Felipe Calderón, el comienzo de la guerra contra el narco, pasando por Peña Nieto y en el mandato de López Obrador hasta la actual administración, los ataques a periodistas y defensores de derechos humanos han ido en aumento. Y esto lo dicen las cifras. Eso es número uno. Número dos, que si bien el patrón de agresiones comenzó antes de López Obrador, se intensificó considerablemente bajo su mandato y dan varias razones. Número tres, que durante su periodo de gobierno, la proporción de ataques contra la prensa atribuidos a funcionarios públicos, en lugar de a grupos criminales, que como era antes, aumentó en 43%. Es decir, ya no eran los más importantes los ataques del crimen organizado, sino de funcionarios públicos. Y número cuatro, que cuando un grupo civil es señalado públicamente, como lo fue los activistas y los periodistas, como enemigos por parte del Estado, por el jefe del Estado mexicano, que son vigilados por la inteligencia militar, que son hostigados desde las conferencias mañaneras y son demandados también por funcionarios públicos, de acuerdo con el derecho penal internacional, este tipo de campaña dirigida contra un grupo particular puede constituir un delito internacional que se llama persecución. Okay. Eso es lo que aporta ahora este nuevo informe, porque además lo hace con evidencia. María Luisa Aguilar, directora del Centro de Derechos Humanos Miguel Agustín Pro Juárez, es un gusto siempre conversar contigo, María Luisa.
7: Hola, muy buenos días, Ana Francisca. Igualmente un gusto conversar contigo y muchas gracias por el espacio.
1: A ver, pues el Centro Pro fue uno de los organismos, de las organizaciones de la sociedad civil que sufrieron este acoso, esta vigilancia, este espionaje por parte de autoridades durante el gobierno de López Obrador. Y sí me gustaría tu reacción a esto que saca la Universidad de Berkeley, María Luisa, porque creo que es importante el paso que da los investigadores en este informe.
7: Sí, yo creo que es muy relevante lo que mencionas respecto a cuáles son los análisis que hace la universidad. La universidad logra recopilar información de diversas fuentes de cómo estos ataques, campañas de deslegitimación, sobre todo también la impunidad que hay alrededor de las agresiones en contra de periodistas y de personas defensoras, no pueden verse de forma aislada y sino deben de verse desde una perspectiva más de una decisión de una administración, sí, de pues socavar diversos derechos, ¿no? El propio derecho a la libertad de expresión, uh-huh, también el de defender derechos, como en el caso de la organización Centro Pro. Me parece también muy relevante destacar que el tema de la impunidad es central. El Centro Pro, como bien lo mencionas, ha sido objeto de ataques por vías de específicamente y documentados de digital, del software o malware Pegasus, sí, no solo en el caso de la administración de López Obrador, sino también en la administración de Enrique Peña Nieto. ¿Cierto? Y en ambos casos la investigación está paralizada. Nosotros hicimos lo que nos corresponde hacer como defensoras de derechos humanos y como personas que acompañamos a personas que llegan a nuestras oficinas, que es ir a denunciar y las denuncias están sin ningún avance. Y creo que el otro gran tema es, bueno, también lo que se presentaba al inicio de la cápsula, ¿no? Que es esta constante de decir que en México no se espía, que se minimiza la dimensión de este tipo de acciones y sobre todo la opacidad que hay alrededor de las Fuerzas Armadas en estos casos en particular. Porque si lo recordamos bien, en el caso específico de la administración de López Obrador, lo que se logró llegar a documentar por parte de pues los colegas que llevan años dándole seguimiento a estos temas, que es la R3D, los colegas de Artículo 19, es que el único o la única institución que contaba con contratos en ese momento de Pegasus era el Ejército.
1: Así es.
7: Y hasta el día de hoy no se han dado a conocer esos contratos, incluso ya con mandamientos judiciales de parte que han obtenido los colegas de la red de derechos digitales. Entonces, me parece que en su conjunto, este informe que como bien lo mencionas tú, tenía el objetivo de ser presentado a la Corte Penal Internacional y que en el mismo documento el Centro de Derechos Humanos de la Universidad de Berkeley dice que ya no se entregará por también las decisiones que se han tomado en Estados Unidos de impugnar la potencialidad de la propia Corte, no puede ser solamente minimizado así es presentado o no, sino hay que entenderlo desde la perspectiva más amplia de cuáles son los impactos que tuvo toda esta decisión de tener una una serie de agresiones a periodistas, a la prensa en general y a las personas activistas desde la propia tribuna presidencial.
1: Uh-huh. 337 periodistas y defensores de los derechos humanos, dice Berkeley, fueron asesinados durante el sexenio de Andrés Manuel López. 337, María Luisa, 78 periodistas y 259 defensores. Ese es el conteo oficial. Debo decirlo, es la mayor cantidad de personas asesinadas por cuestiones de su trabajo o de su actividad, ¿no? De la defensa de los derechos humanos o de la defensa de la libertad de expresión y el ejercicio de la libertad de expresión en el planeta, en un país que no está en guerra, como se supone que está México, ¿no? O sea, es que es increíble esta cifra.
7: No, es brutal la cifra. Me parece que también nos tiene que recordar los impactos que tiene este tipo de agresiones en la sociedad más amplia, ¿no? Porque estamos hablando de periodistas que pues hacen un trabajo muy importante en contextos de muchísimo riesgo, de colegas en el Centro Pro somos muy conscientes de que el tipo de agresiones que enfrentan los colegas con los que trabajamos en los estados son muy distintos y que además hacen pues que la agresión a un periodista o una persona defensora en esos contextos no tienen un impacto solamente en ellos o sus familias, sino más bien en la sociedad más amplia, porque perdemos la oportunidad de conocer qué está pasando ahí, porque como comunidades completas se ven afectadas con agresiones a personas que están defendiendo derechos comunitarios. Es decir, me parece que hay que entender que estos números que en sí mismos son pues muy aterradores, también tienen detrás pues agresiones a los derechos de todas y todos, ¿no? Al propio derecho a ser informado, al propio derecho de defender nuestros derechos en las condiciones de que existen en diversos lugares del país.
1: Ahora, dime una cosa, el tema de que, digamos, de que esta campaña es una campaña que dice la Universidad de Berkeley es sistemática, es dirigida hacia un grupo en particular, dice la universidad podría constituir el delito bajo el derecho penal internacional, el delito de persecución. ¿Qué implica esta afirmación, María Luisa?
7: Sí, lo que alcanzamos a revisar de la investigación el día de ayer que la envían es que la universidad quería hacer de este caso como un caso prueba de un delito que aún no ha sido analizado en su totalidad ante la Corte Penal Internacional. Hay diversos Policy Briefings que ha estado evaluando la propia corte, la fiscalía, de cómo han ido cambiando los delitos de agresión en el mundo, que obviamente ya no son los mismos en un contexto donde las violencias pueden ser también digitales, y me parece que en ese contexto es importante analizarlo, ver cuáles son las posibilidades de determinar que en realidad hay una política dirigida desde determinadas personas en las administraciones. Uh-huh. Y digo personas en específico porque eso es en realidad la gran diferencia con la Corte Penal Internacional, ¿no? Lo que la Corte llega a analizar, a poder llevar a juicio en contextos de mucho tiempo, de un análisis de la fiscalía, yeah, son responsabilidades individuales de personas en particular y no solamente del Estado, como
1: eso es importante.
7: Generalmente se hacen en la Corte Interamericana, en otros mecanismos que conocemos muy bien en México, ¿no?
1: Entonces sería una, digamos, un caso hipotético, no estoy hablando de que esto esté, por supuesto, amarrado, pero sería un caso hipotéticamente dirigido en contra de Andrés Manuel López Obrador.
7: De una persona en particular, justo ese es uno de los temas que siempre hace más complejo el poder llevar este tipo de investigaciones a la Fiscalía de la Corte Penal Internacional, porque se tiene que pues garantizar que hay una política específica que se puede atribuir a una persona en específico.
1: Como trazar, ¿no? Trazarla documentalmente, no nada más en términos de señalar, sino trazar documentalmente que había un, en fin, sí, entiendo perfecto. Creo que sí. De todas maneras me parece muy importante lo que dicen por muchas razones. Y yo te agradezco, María Luisa, estos minutos, este testimonio.
7: Sí, no, muchísimas gracias a ti, Ana Francisca. Yo creo que lo que es muy importante también es que esta investigación también nos permite ver cuál es el impacto de este tipo de campañas de deslegitimación en contra de prensa, de las personas activistas, ¿no? Porque aunque igual no sea posible trazar una línea causal de que estos son exactamente lo que permite que haya ataques incluso letales, si es posible entenderlo desde una perspectiva más contextual y de cómo, pues eso, se van replicando los mismos patrones en las instancias locales, y como decías tú, es posible incluso ahora identificar cómo las autoridades locales tienen mayor injerencia en los tipos de ataques en contra de los periodistas y las personas que están en los contextos de los estados defendiendo derechos.
1: Bueno, pues María Luisa, muchísimas gracias. Te mando un abrazo, que tengas un buen fin de semana.
7: Igualmente un abrazo, Ana Francisca. Muchas gracias.
1: Gracias. Las 7:49. Vamos a la pausa. Tenemos mucho más al volver. 5543-77125, nuestro WhatsApp aquí en cabina. Yo soy Ana Francisca Vega. No se vayan. Regresamos.

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6: Son las 7:53 a.m. y así amanecieron los diarios del país.
7: 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Reforma.
8: Agrava Pemex carga de deuda. Moody's. Pasan de 11 a 17% ingresos de gobierno destinados a pagos de intereses.
7: El Universal.
8: Policías de Juchitán, mandaderos y halcones del narco.
7: Milenio.
8: Control humano sobre la IA y relación pacífica. Xi a Trump.
7: La Jornada.
8: Competencia sana y prudencia. Existe Xi Jinping a Trump. Abordan a puerta cerrada asuntos espinosos como IA, Taiwán y la guerra.
7: El Financiero.
8: Banxico pausa y se desmarca del sistema de la Reserva Federal. Descarta reacción mecánica ante los ajustes a la tasa de referencia en Estados Unidos.
7: Excelsior.
8: Juchitán, acéfalo. Cae exmando que protegía al crimen. Edil va al altiplano. Para MBS Noticias, Ángela Molina.
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9: Estamos frente a una atrocidad, es lo único que les voy a decir. Solamente yo quiero dejar en claro que estamos frente a algo sin precedentes, una atrocidad de todos sus letras.
10: Están en la lucha también con nosotros y por la respuesta que sean claras, pues que nos apoye toda la gente para que esto no se quede así, quien más haya pasado por esto, que alce la voz.
11: En 4 se confirmó la presencia de la bacteria asociada al brote. El 5º caso, los estudios no identificaron la bacteria asociada al brote. La relación entre la bacteria y cada fallecimiento continúa en análisis y se dará a conocer primero a las familias.
6: Tengo en la línea al representante legal, al abogado de los padres de familia de estos bebitos fallecidos allá en el Hospital General de Zona Número 1 del Instituto Mexicano del Seguro Social, Fermín Flores. Gracias, abogado, por conversar esta mañana con nosotros.
12: Sí, buen día, Ana. Un saludo a todo tu auditorio.
6: ¿Cómo les fue ayer en la fiscalía? A ver, platícanos.
12: Sí, mira, ayer entramos a presentar las denuncias ante la FGR. Entramos aproximadamente a las 2 de la tarde y ya salimos tarde a las, creo, 8:30 de la noche. Uh-huh. Y sí, fue algo muy doloroso porque las familias tuvieron que volver a recordar, obviamente, en sus declaraciones ahí todo lo que vivieron en estos días antes del fallecimiento y durante el fallecimiento de sus pequeños angelitos. Uh-huh. Y sí, fue algo muy, muy doloroso para ellos. Sí, algo muy lamentable.
6: Uh-huh. De acuerdo con el recuento de los padres de familia, Fermín, y estos casos que se están construyendo, ¿será un caso que va a presentarse en conjunto? ¿Es un caso individual? ¿Cómo, o sea, en términos de la estrategia legal, quiero decir, Fermín?
12: Sí, mira, cada persona, cada familia presentó su denuncia, obviamente por separado, porque cada uno vivió cosas diferentes.
6: De acuerdo.
12: Pero cabe resaltar que la nos tocó una Ministerio Público que va a ser la encargada de integrar todas las carpetas de investigación. Uh-huh. Sabemos de antemano que sí es una Ministerio Público competente, entonces confiamos en que sí se llegue a conocer la verdad del motivo del fallecimiento de los angelitos.
6: Uh-huh. Fermín, el día anterior, el día previo a antier, quiero decir, se reunieron los padres de familia con autoridades del IMSS. El IMSS decía, después de la reunión, el IMSS dijo, pues ellos tienen, por supuesto, todo el derecho de demandar y acceder a la vía jurídica si quieren, pero salieron muy enojados, Fermín. ¿Qué les dijo el Seguro Social en esta reunión?
12: Mira, la reunión fue para que les hicieran entrega física de los expedientes clínicos de sus pequeñitos. Mm. Entonces ahí tuvieron una reunión por separado personal del seguro de parte de México. Mm-hmm. Y ahí es lo que pudimos observar. Te digo, nos dieron una explicación científica. No somos médicos, pero sí considero que más bien todos los padres se quedaron con varias dudas porque entendemos que no es una situación que se pueda responder en cuestión de minutos y sí salieron muy, muy enojados y todo parte de ese enojo es precisamente el contenido que viene en las denuncias.
6: Uh-huh. Cuando hablan de atrocidad, cuando hablan de algo sin precedentes, ¿a qué se refieren, Fermín?
12: Mira, considero que esa que fallecieron 5 bebecitos en un lapso de pocos días y en unas condiciones a señalamiento de los padres que pues no estaban óptimas y es por ello que ellos presentaron la denuncia y tienen sus obviamente su derecho a acudir a la fiscalía y también a conocer la verdad.
6: ¿Nos podrías describir a qué te refieres con condiciones no óptimas, Fermín? O sea, un par de ejemplos que creo que la audiencia...
12: Sí, mira, hablando con los padres de los bebecitos, sí llegamos ahí a establecer puntos en común donde tiene que haber confidencialidad. Yo por ética profesional no puedo aportar muchos datos, ahí sí les pido mucha consideración para no revictimizar a las familias porque el hecho de que hayan presentado la denuncia el día de ayer sí les movió mucho, incluso lloraron ahí algunas de las madres, entonces sí prefiero por cautela y por respeto a las familias no aportar muchos datos porque sí se estaría revictimizando a las familias.
6: ¿Hay evidencia de que había otra bacteria presente u otras cosas presentes en ese sentido, Fermín?
12: Mira, en la reunión que tuvimos con el IMSS mencionaron que posiblemente hubieran más bacterias, pero no fue algo muy preciso ni detallado, solamente fue una mención.
6: ¿Confían en que va a haber una investigación sólida por parte del Seguro Social? Siempre en estos casos, Fermín, ocurre que quien se investiga a sí mismo, pues de pronto no sé si sea la mejor forma de llegar a la verdad. En algunos de estos casos, en otros lugares del planeta, suceden investigaciones independientes que logran de alguna manera determinar la responsabilidad de la propia institución. En este caso, no estamos en ese momento, pero ¿están ustedes confiados en que el IMSS va a investigar adecuadamente esto?
12: Mira, más que confiados en el IMSS, estamos más confiados en la Fiscalía General de la República, que tiene expertos en la materia, van a venir personal de fuera, nos explicaba al Ministerio Público, entonces más que nada estamos confiando en la FGR para que lleguen a la verdad histórica de lo que sucedió.
6: ¿Cuáles son los siguientes pasos en términos de la estrategia jurídica?
12: Nada más obviamente falta presentar la otra denuncia de una de las madres de otro de los bebecitos y en cuestión a las denuncias que se presentaron ayer es darle seguimiento. Hoy vamos a volver a ir a la FGR y vamos a estar muy atentos ahí a los actos de investigación que son los que tiene que seguir recabando el Ministerio Público.
6: Pues Fermín, yo te agradezco mucho y ojalá podamos seguir conversando conforme vaya avanzando el proceso legal, que yo sé que siempre son muy, muy tardados, muy complejos, pero ojalá podamos seguir conversando para que la gente pueda también saber y entender qué es lo que ocurrió. Creo que a mucha gente le movió este caso y con muchísima razón.
12: Claro que sí, a todos nos movió. Entonces sí, con mucho gusto, dentro de lo que cabe, pues, estaremos aquí en contacto y informándoles lo que podamos.
6: Gracias, el abogado Fermín Flores, 8:00 a.m. en punto. Gracias, muy buen día. 8:00 a.m. en punto, vamos a otras cosas.

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37: Esta es la información al momento.
36: En resumen.
37: México y Corea del Sur, en esta visita oficial del presidente coreano aquí a nuestro país, firmaron 17 acuerdos de coordinación bilateral después de una reunión en Palacio Nacional. Hatsiri Magallanes, buen día, ¿cómo estás?
38: Gracias, Ana, ¿qué tal? Buen día. Pues sí, la presidenta Claudia Sheinbaum se reunió el día de ayer con su homólogo de Corea del Sur, Lee Jae-myung, encuentro que calificó como muy productivo y también cordial. En ese contexto, la mandataria destacó la firma de 17 acuerdos en materia de cooperación para el desarrollo, movilidad académica, cultura, turismo, ciencia y tecnología, entre otros.
39: Acordamos seguir impulsando el comercio y las inversiones productivas y facilitar la participación de las micro, pequeñas y medianas empresas mexicanas, con un país de América Latina sustentada en valores e intereses compartidos. Además, compartimos con el presidente Lee una visión de prosperidad compartida. Acordamos seguir impulsando el comercio y las inversiones productivas y facilitar la participación de las micro, pequeñas y medianas empresas mexicanas en las cadenas de

0: años vamos a esforzar y coordinar prontamente los aspectos técnicos para completar la revisión del acuerdo en el corto plazo. En aras de facilitar el comercio, hemos establecido un nuevo marco institucional para reforzar la protección de derechos de PI y el intercambio de información sobre mercancías ilícitas en aduanas.
1: Bueno, comentar también que el presidente agradeció a la mandataria por acordar colaborar para suministrar crudo a empresas coreanas y también destacó la cooperación para la modernización de las Fuerzas Armadas a través de intercambio de experiencias, la formación, capacitación y también investigación. El reporte que tenemos, Ana.
2: Muchísimas gracias, Hatsiri. Bueno, ayer hubo una nueva ronda de la Operación Cicatriz entre Morena y Partido del Trabajo rumbo a las elecciones del 2027. Se reunieron Ariadna Montiel, la presidenta de Morena, y el presidente nacional del Partido del Trabajo, Alberto Ayala. Nora Bucio, ¿cómo estás?
3: Así es, Ana, te saludo con muchísimo gusto y de la misma forma a la audiencia. Y como lo comentas, la presidenta nacional de Morena, Ariadna Montiel Reyes, se reunió con la dirigencia nacional del Partido del Trabajo, encabezada por Alberto Anaya Gutiérrez, luego de que públicamente se dijeran inconformes con la selección de coordinadores estatales de la transformación. Sin revelar detalles del encuentro, Montiel Reyes publicó una foto en la que se encuentra acompañada por la presidenta de la Comisión de Elecciones, Citlali Hernández Mora, y miembros de la dirigencia petista, todos sonrientes. En la foto no está Reginaldo Sandoval, quien ha encabezado la confrontación mediática. La unidad, cito textual, ha sido y seguirá siendo nuestra fuerza. Compartimos una historia de lucha y un mismo compromiso con la transformación de México. Unidos hemos hecho historia y unidos seguiremos avanzando, señaló Ariadna Montiel en su mensaje sobre esta reunión. Apenas un día antes, el Partido del Trabajo, a través de su Comisión Ejecutiva Nacional, cuestionó las encuestas realizadas, dijo unilateralmente, por Morena para elegir a los coordinadores de la defensa de la transformación en los estados. Esto debido al incumplimiento, dijeron, de acuerdos establecidos en una mesa de trabajo y llamó al PT a mantener la alianza política. Ana, la información.
2: Muchísimas gracias, Nora.
3: Muy buenos días.
2: Gracias, buenos días. La aspirante de Morena a la gubernatura de Baja California, Julieta Ramírez, desató la polémica ayer porque se reunió con el exgobernador Jaime Bonilla, que es actual líder del Partido del Trabajo allá en el estado. ¿Y por qué la polémica? Pues porque, como sabemos, Jaime Bonilla mantiene un enfrentamiento abierto con Marina del Pilar, la actual gobernadora morenista. Porque Marina del Pilar, hay que recordar, culpa a Jaime Bonilla de ser quien filtró los audios que hacen evidente que está o estaba en pláticas con autoridades judiciales en los Estados Unidos para cooperar en algún caso, no nada más en el retiro de su visa, sino en algún caso que tuviera que ver con temas judiciales en los Estados Unidos. Así es que Marina del Pilar dijo, pues fue Jaime Bonilla quien lo filtró, y ahora la que va a ser gobernadora o la que quiere ser gobernadora por parte de Morena se sienta a platicar con pues el enemigo político de la gobernadora Marina del Pilar. Así es que bueno, así las cosas en Baja California. Mientras tanto, en Morelos, pues la alianza oficialista tampoco está bien. La dirigente estatal de Morena en Morelos, Marta Patricia García, anunció que rompe la alianza con el Partido del Trabajo después de que el miércoles pasado hubo bloqueos en Cuernavaca, presuntamente encabezados por petistas y tratando de que la gobernadora morenista de Morelos pues tenga problemas en términos de pues intranquilidad, digamos, en el estado. Esto es lo que dice la dirigente estatal de Morena en Morelos.
4: Nacional, en efecto, ha tenido negociaciones o las está haciendo, está tomando posturas y nosotros seguiremos la línea que nos, como la está, se las estoy concluyendo ahorita. Morena Morelos, bajo estas circunstancias que estamos viviendo ahorita o que están sucediendo ahorita, no iría con el PT.
2: Como parte de la operación Cicatriz, también se está reuniendo Ariadna Montiel, dirigente de Morena, con la senadora Beatriz Mojica y la alcaldesa de Acapulco, Avelina López, para tratar de pues contentarlas, ¿no? Para que no estén tan enojadas rumbo a la próxima elección. René Cruz, ¿qué está pasando en el INE mientras tanto? Platícanos.
5: Hola, Ana, amigos del auditorio, muy buenos días. Pues un día movido el día de ayer en el Instituto Nacional Electoral, en donde semanas después de que los partidos políticos iniciaron sus procesos para la elección

0: de sus candidatos. El INE aprobó hasta el día de ayer los criterios para las precampañas, las cuales iniciarán hasta el 4 de enero del 2027 y concluirán el 12 de febrero de ese año. Asimismo, Ana, el Consejo General del INE aprobó el instructivo para las condiciones para la elección de diputaciones de mayoría relativa, tema donde el debate se centró en la figura de la sobrerrepresentación. Y es que la representación del PRI, Ana, advirtió que Morena seguirá burlando la afiliación efectiva para crear mayorías artificiales en el Congreso. Por ello propuso que la fecha de corte para la verificación de dicha afiliación fuera el inicio del proceso electoral, es decir, el 10 de septiembre. Carlos Gutiérrez, diputado federal del PRI, llamó al INE a definir las reglas antes de que se construyan estas coaliciones. Escúchenos.
1: Una mayoría democrática merece respeto, pero una mayoría artificialmente inflada, mediante de la ley, merece un límite, y ese límite se llama Constitución. Este instituto todavía tiene la oportunidad de cerrar la puerta antes de que intenten entrar por atrás de ella.
0: En respuesta, el consejero Arturo Castillo propuso que la fecha fuera la aprobación de este instructivo, lo que permitiría, dijo, reducir los incentivos perversos, propuesta que acompañó con el llamado a no culpar al INE del problema de la sobrerrepresentación. Así lo dijo.
2: Todos los partidos que han ocupado una posición para resolver el problema político de la sobrerrepresentación constituido en el artículo 54 constitucional lo han dejado pasar. Las razones ustedes las entenderán, pero no vengan a culpar al instituto de que somos nosotros quienes ahora tenemos que corregir lo que, perdón que se los diga, ustedes no han corregido en 30 años.
0: La sesión, Ana, inició con una confrontación entre consejerías y representantes de los partidos por el tema de las sesiones virtuales. Carlos Gutiérrez afirmó que este tipo de sesiones dan cuenta de que el INE está arrodillado ante el gobierno, mientras que Marco Antonio Baños, representante de Somos, puntualizó que no existe un argumento que justifique la realización de estas sesiones virtuales, sobre todo cuando ya inició el proceso electoral. Guadalupe Tadei, presidenta del INE, pidió a los integrantes de las fuerzas partidistas tomar este tema con seriedad, ya que el reglamento les permite sesionar de tres formas: presencial, virtual e híbrida. Escuchemos.
3: De tal manera que no estamos fuera de ninguna norma haciendo y celebrando nuestras sesiones de manera virtual. Por lo tanto, tomemos con seriedad este tema de la virtualidad y hagámoslo de manera correcta el planteamiento.
0: Y ya por la noche y tras las críticas que se generaron por el uso del color lila, la Junta General Ejecutiva aprobó un nuevo cambio en la imagen institucional, donde ahora, Ana, el gris será el color predominante. Sergio Uceta, titular de la Coordinación Nacional de Comunicación Social, afirmó que con este cambio se busca una comunicación coherente y agregó que la imagen del INE debe proyectar una institución autónoma. Ana, parte de lo que ocurrió el día de ayer en el INE.
4: Muchísimas gracias, René. Cuídate esa voz, que descansa. Mielecita con limón, algo así.
0: Ahorita vamos a buscar un remedio, Ana, para este bicho.
4: Atácalo con todo, mi querido René. Gracias.
0: Claro que sí, Ana. Un saludo.
4: Bonito fin de semana. A las 8 con 21, el huracán Polo recuperó fuerza. Es categoría 5, pero no hay, digamos, va a haber lluvia en el país. La costa y sur de Jalisco, Sinaloa, Nayarit, por supuesto, partes de Michoacán, pero no hay riesgo de que toque tierra en ningún lugar. Está, de hecho, a 430 kilómetros sur-suroeste de Cabo Corrientes, Jalisco. Avanza hacia Baja California Sur, pero retirándose afortunadamente de la costa, porque, bueno, sigue siendo un huracán muy poderoso. Volvió, como les decía, a ser categoría 5.
5: Luis Miguel González, Economía.
4: Mi querido Luis Miguel González, me da mucho gusto, como siempre, platicar contigo. ¿Cómo estás? Buen viernes.
6: Buen viernes, el gusto es mío siempre, Ana Francisca Vega.
4: Oye, a ver, hay un par de temas ahí. Nos decía hace ratito nuestra reportera Hachiri Magallanes, 17 acuerdos de coordinación entre México y Corea del Sur fueron firmados ayer, y esto en el contexto de los intentos, que me parecen muy buenos, de la administración de la presidenta Sheinbaum, de tratar de fortalecer sus alianzas estratégicas con países de peso en el mundo, y sobre todo con potencias medias que tengan capacidades reales de las cuales México pueda beneficiarse en este intercambio, ¿no?
6: Totalmente. Hay que recordar, Corea del Sur tiene años, cuando digo años, más de 10 años, tocando la puerta buscando un acuerdo de libre comercio que por muchas razones no ha podido darse. Fundamentalmente, un acuerdo de libre comercio con Corea se volvió muy complicado porque hay sectores donde no somos complementarios sino competidores. Sin embargo, Corea se convirtió en uno de los mayores inversionistas en México. Hablamos de Japón, de China, pero con frecuencia perdemos de vista todo lo que es Corea. Los 17 acuerdos me parece que es lo más lejos que podemos llegar con Corea del Sur, no es poca cosa, sin tener un acuerdo de libre comercio.
4: Cierto.
6: Son acuerdos que van desde tecnología, cultura y sobre todo fomento de comercio e inversiones. Me acuerdo, lo hemos comentado, una de las reflexiones que se llama Mark Carney, primero en Davos y luego más adelante en Europa, era la necesidad de que potencias medias se vinculen entre sí como una manera de compensar su debilidad, claro, frente a potencias, frente a las megapotencias. Yo compararía este acercamiento con Corea del Sur con las reuniones que ha habido, los acercamientos también con Canadá. Los comparo en el sentido de son piezas de un rompecabezas que ojalá, literalmente toco madera, sean el principio de una manera diferente de entender quiénes somos como país y cómo deberíamos estar en el mundo.
4: Cierto.
6: Geográficamente somos América del Norte. Yo diría, es una suerte para muchísimas cosas, pero también nos obliga a decir, bueno, ¿qué más podemos hacer por fuera de esto? Con frecuencia, y me da mucho gusto, veo una generación, vamos a decir, menores de 30, que ya piensan mucho en lo que han sido el lejano oriente como parte normal. Ya no están tan, miran tanto a Estados Unidos. Decía un diplomático, una frase que me encanta, decía, el problema de México es que está muy norteado y muy poco orientado.
4: Híjole, pues sí.
6: Y eso nos ayuda a orientarnos un poco mejor.
4: Sí, sí, sí. Pero a mí de veras me parece una estrategia importante y fundamental. O sea, si no empezamos ahora, siempre ha sido un tema la diversificación, siempre. No es cosa de hoy, no es cosa de hace 5 años, no es cosa de hace 10 años. Es algo que se lleva hablando pues por lo menos 2 décadas, yo diría. Seriamente, quiero decir. Y estas 2 décadas han llevado a una creciente integración y dependencia con Estados Unidos, paradójicamente. Pero yo creo que la llegada de Trump a la Casa Blanca y la reconfiguración general, digamos, el tema de los aranceles y la configuración general global, ha llevado a que México, ahora sí, desde el gobierno se tomen en serio la posibilidad de ir caminando hacia ese rumbo, pues, ¿no? No
6: te estoy diciendo, ¿no? A ver, ¿qué creo que ha pasado? Tú hacías referencia desde hace 20 años, ha faltado continuidad en los esfuerzos. Tenemos acuerdos de libre comercio que en la práctica no han pasado del papel. Pienso un acuerdo de libre comercio que hay con Israel, por ejemplo. Mucho de lo que vamos a necesitar es, no porque ahorita estemos en crisis o en una situación extremadamente delicada con Trump y Estados Unidos, tenemos que decir, bueno, ya que pase el susto, volvemos a lo que siempre hemos hecho. Uh-huh. Creo que decir, estemos bien, regular o mal con Estados Unidos, es estratégico estar más cerca de Europa, estar más cerca de Canadá, estar más cerca de Oriente. Hablamos de Corea del Sur, pero también podría uno decir, bueno, está Indonesia.
4: Cierto.
6: Hay muy poca relación con India, que es otra potencia emergente gigante. Corea del Sur tiene una cosa con que hace muy fácil generar empatía. Lo mismo que nos pasa a nosotros con Estados Unidos, a ellos les pasa con China.
4: Cierto, cierto.
6: Y en buena medida, de ese entendimiento, de esa empatía, pueden surgir muchas más cosas. Ojo, creo que lo mejor del acuerdo con Corea, de estos acuerdos,
4: sí,
6: es que no partimos de cero. Corea ya tiene una inversión muy fuerte en automotriz en México, tiene una inversión fuerte, claro, en siderúrgica, en cosas relacionadas con tecnología. Y a Corea le interesa muchísimo de México todo lo que tiene que ver con exportaciones agroalimentarias. Corea no tiene ni la tierra ni las condiciones para producir muchos de los alimentos que consume. Yeah. Y es una de las áreas de oportunidad importantes para México.
4: Bueno, pues felicidades, que bueno, o sea, no podemos más que, y además van a ser un centro de K-pop, o sea, la verdad, ¿no? O sea, en términos culturales también creo que es importante, no es una frivolidad, pues creo que es importante.
6: No, a ver, creo que al final también es eso, las relaciones entre países son el comercio, pero también, bueno, el comercio, el turismo, pero también con frecuencia es entender quién es el otro. Y nos también, para ponerlo en perspectiva, pues Corea es una potencia cultural. La premio Nobel de hace 2 años es coreana, un escritor espectacular, al que le gusta el cine, hay un montón de películas coreanas relevantes, este fenómeno del K-pop, que a mí no me gusta, pero que nos dice todo lo que Corea está aportando al mundo en esta cosa llamada soft power.
4: Totalmente, totalmente. Bueno, pues bien, o sea, me parece muy bien. Tú traías también un tema sobre el peso, ¿no?
6: Sí, igual lo dejamos para el lunes, nada más apuntar. El peso está en su menor nivel en 5 meses. Nada para empanicarse, 17.75 hoy en la mañana. Lo hemos comentado. Francamente, un peso a 16.95 hacía más daño que bien. A veces demasiado de lo bueno es malo. Y tiene que ver con la decisión del Banco de México, junto con la decisión de la Reserva Federal. Pero en términos generales, yo diría, es parte de un acomodo a una realidad más cercana y más manejable para muchas empresas y para muchos hogares.
4: Cierto. Bueno, pues lo platicamos entonces la semana que entra, pero por lo pronto ahí están estos dos temas. Te mando un abrazo, Luis Miguel, buen fin, que la pases bien.
6: Igual también tú, buen fin de semana.
4: Gracias, descansa, a las 8:30. Tenemos más al volver, 5543-77125, nuestro WhatsApp aquí en cabina. ¿Qué tal les pinta su viernes? ¿Qué tal les pinta el fin de semana? Bien, ¿no? Bien. Vamos a la pausa, volvemos.

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0: No puedo uno meter a la cárcel a una persona, a un joven, a un artista, a alguien que haga un meme, ¿sí?
1: Se debe de garantizar la libertad de expresión para todas y todos, pero también entiendo el fundamento de que se debe de regular hasta cierto nivel.
2: Estoy de acuerdo, yo soy un hombre que sonríe bastante, estaría condenado a cadena perpetua.
3: Lo mejor sería poner un párrafo al final en donde pusiéramos, excepto para actividades relacionadas con la investigación periodística, la parodia, la sátira, precisando y particularizando quiénes quedan exentos.
4: Sino si se comercializa una imagen de gobierno, pues eso está prohibido. Y lo que se busca es proteger la propiedad intelectual. No tiene más objetivo que eso.
5: Bueno, platicábamos ayer sobre esta llamada ley antimemes. Es una ley que se presentó en el Senado y que lo que busca, al menos en papel, digamos, es que la imagen gráfica del gobierno no sea utilizada para defraudar, por ejemplo, para fines comerciales. Y muchísimos hemos caído en este tipo de fraudes. Entras a una página, crees que es la página del gobierno, crees que es la página de la Cancillería, le vas picando porque pues tú ves los logos, le vas picando y resulta que es una estafa. Esta ley, en teoría, busca proteger esto, pero ya lo hemos estado conversando. Es una ley que de alguna manera deja pues abiertas puertas que pueden ser interpretadas como puertas que llevan a limitar la libertad de expresión de las personas. Se hizo una modificación, pero dice la oposición, esta es una modificación que no termina por cerrar definitivamente esta puerta para que no sea un tema de libertad de expresión, sino sea simple y sencillamente un tema de la propiedad intelectual, de respetar los logotipos del gobierno, de que no sean utilizados de manera maliciosa. Y tengo en la línea Alejandra Barrales, senadora por Movimiento Ciudadano. Alejandra, siempre es un gusto conversar contigo. Quisiera de entrada que nos expliques, que le expliques a la audiencia por qué no es suficiente lo que se modificó y qué tendría que pasar para que a todos nos dejara tranquilos esta legislación. ¿Cómo estás, Alejandra?
6: ¿Qué tal, Ana Francisca? Mucho gusto también saludarte a ti y a tu auditorio. Pues mira, sí, efectivamente, Movimiento Ciudadano fue prácticamente el primero que puso la alerta sobre esta iniciativa, que de nueva cuenta lo que nos dicen es que se quiere combatir un tema que a todos nos preocupa, que es el de la piratería, para estar en sintonía, también nos dicen, con el acuerdo que tenemos firmado con el país vecino, el T-MEC. Pero nosotros decimos que esto nuevamente pues es una buena intención o es un tema disfrazado de buena intención,
5: sí,
6: porque detrás de esto, en el camino, pues nos encontramos con que en ese intento de combatir la piratería pues se meten a este tipo de artículos que nada tienen que ver con lo que señala el Tratado de Libre Comercio y con lo que nosotros vemos que implica la piratería en nuestro país. El comercio ambulante, prácticamente la mayoría de los productos que venden son de piratería. Uh-huh. Y eso no solamente no se ha combatido, sino por el contrario, ha crecido más. Entonces, no es verdad que haya una lucha frontal real en contra de la piratería. Y por otro lado, nos preocupa cuando leemos, al enterarnos de esta iniciativa, una propuesta, concretamente el artículo 403 de la Ley de Propiedad Industrial, en donde se plantea este señalamiento de que podrá o quedará prohibido el uso de logotipos, membretes y todos estos símbolos de gobierno,
5: sí,
6: para usos comerciales, para tratar de engañar a la población. Esto queda totalmente abierto, es ahí donde surge este nombre de la ley antimemes.
5: Cierto.
6: Porque encajan, embonan perfectamente pues toda esta lista de lo que es ya una práctica de comunicación entre los mexicanos. Uh-huh. En redes sobre todo. Y nos preocupa, por eso lo señalamos, lo denunciamos, y fue en esta comisión donde nosotros dijimos que estábamos, si bien es cierto, estábamos de acuerdo en el combate a la piratería, no estábamos de acuerdo en esta propuesta, que votaríamos en contra, a menos que se retirara el artículo 403 de esta reforma, que es ocioso, pues, porque en realidad no es ese tipo de señalamientos a los que se refiere el tratado, no es a ese tipo de señalamientos que tienen que ver con la libertad de expresión, a través de los que se va a combatir la piratería. Entonces, lo que vemos es, de nueva cuenta, Ana Francisca, pues este modus operandi de la mayoría legislativa, en donde, al amparo de lo que se dice una causa noble, la impartición de justicia, el tema de la austeridad y ahora el tema del combate a la piratería, pues siempre viene en el camino, siempre viene detrás, pues esta intención de hacerse de más control. Uh-huh. El tema de controlar lo que se dice en redes, pues no es una tentación solamente de este gobierno, hoy está alrededor del mundo, hay muchos gobiernos que quieren hacerse de esta censura, de este control, y bueno, pues nosotros no podemos permitir que nuestro país, al amparo de una causa que se dice noble, como es el combate a la piratería, pues empiece a sancionar, incluso a castigar con cárcel, a quienes hagan uso de lo que es ya una práctica común de comunicación en nuestro país, Ana Francisca.
5: Si se elimina el artículo 403, Movimiento Ciudadano estaría de acuerdo con la iniciativa?
6: Sí, tendría que eliminarse por completo, porque no obstante que nosotros nos dimos a la tarea, lo dijimos en comisión, mantuvimos una pausa en abstención, porque hay que recordar, Ana Francisca, que el proceso legislativo no termina en las comisiones, el proceso legislativo termina cuando llegas al pleno a ratificar o a modificar tu voto. Nosotros dijimos que nos llevábamos la modificación que se propuso en ese momento, cuando hicimos la propuesta, para revisarla con nuestro equipo técnico. Y nosotros confirmamos, si no se retira el artículo 403, nosotros votaremos en contra, porque lo deja a discrecionalidad de los juzgadores, y bueno, pues si se trata de hablar de los juzgadores, pues ya está muy claro que sin duda estarán mayoritariamente dándole la razón al gobierno. Entonces ponemos en absoluto riesgo nuestra libertad de expresión, y por eso creemos que si no se elimina completamente el artículo 403, este riesgo seguiría latente, como acertadamente lo han señalado pues otros partidos y otros medios de comunicación.
5: En las conversaciones que frecuentemente tienen en el Senado, entre senadores, conversaciones informales, ¿te queda la impresión de que el oficialismo está pensando en retirar este artículo 403, dadas, digamos, si lo que buscan es el tema de combate a la piratería, y si esto está haciendo ruido, pues, y no es particularmente importante, y al revés, otra vez, está haciendo ruido, te queda la impresión de que el oficialismo está en el debate y en la discusión de quitarlo o no?
6: Pues mira, no sería la primera vez, en alguna ocasión no muy lejana, hace poco la reforma a la ley de comunicaciones, logramos a través de estas propuestas, de estas denuncias, atemperar las intenciones que tenía el gobierno abiertamente de hacerse de nueva cuenta del control, de la censura, y sí, efectivamente, hicieron modificaciones que pudieron dejar fuera los riesgos y los temores que teníamos de que fuera un tema también para punitivo, para sancionar y para censurar la libertad de expresión. Y bueno, pues la verdad es que nosotros estamos obligados a agotar todas estas instancias alternativas, buscando que en verdad sea pues lo más conveniente para la gente, pero pues no creemos que realmente vayan a tener esa voluntad de retirarlo. Ojalá que nos sorprendieran, ojalá que en el pleno llegaran con otra propuesta. Sí hemos logrado, a partir de la denuncia, a partir de que la gente reclama, se organiza, se manifiesta, pues hemos logrado detener algunos intentos, ¿no? Que han tenido que ver con pensiones, que han tenido que ver con modificar pues algunas otras leyes. Y bueno, por eso nos parece importante que el papel de la oposición pues sea este, levantar la voz, denunciar, señalar específicamente cuáles son los temas, los artículos, las propuestas que nosotros vemos que ponen en riesgo derechos tan importantes como el de la libertad de expresión, porque efectivamente pues es la alternativa que hoy tenemos. La mayoría la tienen ellos, pues sí. Hemos dicho una mayoría artificial, pero sí hemos logrado atemperar en varias ocasiones sus intenciones.
5: Pues Alejandra, estamos en ello, porque además de lo que se está discutiendo en el Senado, está también la iniciativa en Cámara de Diputados, que también ha levantado los focos y las alarmas en términos de libertad de expresión, con la cual se buscaría multar por hasta creo que 4.5 millones de pesos, una cosa así, a los proveedores de Internet que no bajen de inmediato contenidos que resulten impugnados por parte de, o que no tengan el permiso original de los creadores originales. Pues entonces ahí también se abre una puerta pues inmensa, ¿no? Al control. La mayoría de Morena siempre dice, pues es que ustedes piensan lo peor. Eso también es cierto, en el sentido de el escenario que se prefigura, pero pues uno no puede hacer las leyes pensando que la gente se va a portar bien necesariamente, ¿no?
6: Sí, claro, de hecho justo porque siempre se señala que siempre pensamos lo peor, sí. Nosotros abrimos la posibilidad siempre en Movimiento Ciudadano de conocer a detalle cuál es la contrapropuesta, qué tan real es lo que dicen, qué dicen los datos duros, cuáles son las prácticas en otros lugares del mundo, para actuar con toda responsabilidad. Y después de esos análisis, pues nosotros confirmamos que en este caso, pues una vez más se trata de ese modus operandi. Y como lo señalamos, Ana Francisca, esto no es un tema exclusivo de este gobierno y de este país. En muchos otros lugares del mundo, pues hay una clara disputa por hacerse del control de los discursos o del discurso en redes sociales, el control de lo que se dice en el espacio digital. Y bueno, pues aquí la tentación está latente y el gobierno quiere hacerse también de ese control, porque nada tiene que ver esto con el combate a la piratería. Y lo decimos también, Ana Francisca, porque nos han dicho que lo que buscan es no poner en riesgo el Tratado de Libre Comercio y homologar las leyes. Pero al mismo tiempo, justo para la semana que entra, se está planteando que entremos a revisar esta reforma a la Ley de Inversión Extranjera al amparo del Tratado de Libre Comercio, pero lo que plantean ahora es seguir militarizando el país, ahora meter a los militares en el Comité de Inversión Extranjera. Y eso no solo no se armoniza con el Tratado de Libre Comercio, sino que se aleja de lo que plantea el Tratado de Libre Comercio. Entonces no es verdad tampoco, como lo dicen en las justificaciones de esta iniciativa del 403 de Ley de Propiedad Industrial, no es verdad que lo hacen porque les preocupe armonizar nuestro tratado con el tratado de para el tratado sí. de
5: el T-MEC, ¿no? Uh-huh. El tratado el que se están revisando, renegociando con Estados Unidos y ojalá no sabemos Canadá. Alejandra, muchísimas gracias, senadora, gracias por estos minutos. Vamos a estar por supuesto en el tema y cualquier cosa regresamos contigo.
6: Al contrario, Ana Francisca, reiterar que si no se modifica el 403, Movimiento Ciudadano votará en contra de esta ley.
5: Muchísimas gracias, la senadora gracias. Por Movimiento gracias. Ciudadano, Alejandra Barrales. Las 8:49, 5543-77125, nuestro WhatsApp aquí en cabina. Gracias por platicar con nosotros este viernes 25 de septiembre. Vamos a la pausa. Yo soy Ana Francisca Vega. No se vayan, volvemos.

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1: Carol Perelman, siempre es un gusto verte y platicar contigo. Y ahora tenemos una cantidad de datos que yo creo que vamos a hablar años de lo que nos están reflejando estos datos de la encuesta intercensal, ¿no? Esta encuesta que se da, este censo, que se da cada 5 años entre los grandes censos que son cada 10 años.
2: Así es.
1: Y que nos revela de muchas cosas, ¿no? Nos revela poblacionalmente, lo platicamos ayer. Se esperaban 3 millones de mexicanos más. Y resulta que hay, pues, esos 3 millones de mexicanos más no existen, y entonces hay una tasa de fecundidad bajísima en el país, lo cual va a tener repercusiones importantes. Pero hay muchos temas que tienen que ver con la salud de los mexicanos.
2: Sí, porque eso sin duda, Ana Francisca, y gracias por el espacio para hablar de esto, porque fíjate que yo creo que es un llamado no nada más a nivel individual, sino lo que estamos viendo de los resultados de este intercenso, porque no es un censo completo, o sea, los censos son cada 10 años, nos toca el próximo en el 2030, pero ahorita en 2025 se hizo este intercenso, y es importante porque nos dice cómo somos, cómo estamos, y sin duda creo que esto es un llamado para decir, ¿y hacia dónde vamos? Porque esto que se encontró, pues tiene un impacto importante. Y recordarás por ahí de los 70s, y lo platicaba ayer con mi mamá, salió esta campaña del gobierno mexicano que decía, la familia pequeña vive mejor, ¿no?
1: Claro.
2: La campaña oficial de 1974, cuando teníamos una tasa de fecundidad de 6.5, o sea, cada mujer tenía más de 6 hijos. Entonces el gobierno mexicano, bueno, dijo, vamos a hacer planificación
1: esto
2: familiar.
1: Esto no puede seguir así,
2: porque entonces íbamos a tener esos 3 millones extras.
1: Ajá.
2: Y en esa década bajó, y fue el bajón más grande que hemos tenido en México de fecundidad, a 4.6 acabando esa década. O sea, eso de que pocos hijos para darles muchos, sí funcionó.
1: Sí funcionó. Okay.
2: Pero funcionó quizás demasiado, porque como bien dices, o sea, por ahí del 2010 estábamos con una tasa de fecundidad de 2.1 o un poquito más, que es justo la tasa de reemplazo. Es decir, para tú garantizar que las generaciones siguen manteniéndose, y nuestra pirámide poblacional, o sea, la estructura de la pirámide poblacional sigue siendo una pirámide sana, con muchos jóvenes productivos que van hacia arriba, van creciendo, y en la cúspide de la pirámide vamos teniendo cada vez, pues, menos personas. Lo que pasa con la transición demográfica que estamos viendo hoy es que de ser una pirámide nos estamos convirtiendo en lo que dicen los expertos demógrafos, en un malvavisco. Es decir, un poco más parejo la parte de arriba. Ajá. Lo que no queremos es hacer lo contrario, una pirámide invertida, ¿no? Y hacia ahí vamos. Y lo que pasó es de que hubo una caída importantísima en la tasa de fecundidad, que estaba en 2020 en 1.9, y ahorita en 2025 se reportó en 1.2. Eso quiere decir, y además a nivel nacional y por entidad federativa, o sea, sí tenemos algunos estados bajísimos. El más bajo es la entidad de la Ciudad de México, con 0.8, que es idéntico a lo que tiene Corea del Sur. Justamente hablábamos hoy ahorita de Corea del Sur. Corea del Sur es el país que tiene la tasa de fecundidad más baja, en 0.7, y contrasta todo lo que pasa en Asia con, por ejemplo, lo que está pasando en África, ¿no? Chad, por ejemplo, tiene más de 6, Somalia casi 6, entonces ahí es donde están teniendo las poblaciones jóvenes. ¿Qué pasa con la transición demográfica, Ana Francisca? Que cuando nos vamos de lo rural, agricultura, etcétera, y nos vamos a lo urbano, diferentes factores, y lo escuché cuando escuché el año pasado en el Instituto Nacional de Salud Pública al doctor Julio Frenk, que hablaba justamente de cómo la transición demográfica, por diferentes elementos, factores, pero principalmente porque baja la tasa de fecundidad, por la migración, que es la parte central de la pirámide, y porque cambia la expectativa de vida o la tasa de mortalidad, o sea, como las tres partes de la pirámide.
1: Mejora la posibilidad de que los mexicanos vivamos más.
2: Pero no está pasando.
1: Sí.
2: O sea, ahorita lo vamos a saber en noviembre cuando salgan los datos, pero ahorita nuestra mortalidad, nuestra esperanza de vida ha estado básicamente estable, porque perdimos 4 años durante la pandemia y ya los recuperamos. Entonces ahorita estamos en los mismos 75.5 años de expectativa de vida. Pero pero lo que sí ha cambiado es la tasa de fecundidad y de forma drástica.
1: Sí, sí, brutal.
2: El estado de la República Mexicana que mayor tasa de fecundidad tiene es Chiapas con 1.8. Entonces el mismo Chiapas no nos alcanza
1: para el,
2: para el 2.1, que es la tasa de reemplazo. ¿Eso qué quiere
1: ¿Ese
2: decir?
1: Ese es el más grande.
2: Ese es el más grande. Ah. Bueno, hay una población muy particular de mujeres sin escolaridad que tienen 4.9, pero por fortuna son menos, o sea, no tanto por la tasa de fecundidad, sino por la
1: situación económica
2: y de tasa, porque sí, digo, en el intercenso sí estuvo muy bien, porque sí aumentamos la escolaridad en México, pero estas mujeres que no tienen escolaridad tienen 4.9, entonces todavía ahí estamos viendo estos mosaicos tan clásicos de México.
1: De la desigualdad.
2: De las desigualdades, y justamente es lo que decía el doctor Julio Frank, porque decía, esta transición demográfica nos va a hacer también lo que se llama una transición epidemiológica. Es decir, los perfiles de las enfermedades que teníamos o que hemos estado teniendo en México va a transicionar, y ya lo estamos viendo, hacia otro perfil epidemiológico. Es decir, vamos a empezar a ver enfermedades distintas a las que veíamos, y además con las peculiaridades de México, un mosaico. ¿Por qué? Porque estamos empezando a tener poblaciones similares eventualmente a Asia, a Corea, a Japón, más envejecidas, más mayores de edad que jóvenes. Y te voy a dar un dato. Hoy uno de cada 10 mexicanos tiene 65 años o más. Está creciendo la población mayor de 60 años a 4%, más de 4%, y los menores de 19 años se están haciendo más chiquito esta población, a una tasa de 6.5%. Entonces, la base de la pirámide se está haciendo chiquita, que son la parte productiva. Y por el otro lado, la parte de arriba de la pirámide se está ampliando, donde vamos a empezar a ver enfermedades que, si la transición epidemiológica de antes eran más enfermedades infecciosas, principalmente por no acceso a higiene, sí, ¿no? Y eso lo vemos en estos países con alta tasa de natalidad, como Chad, Somalia, República Democrática del Congo, donde hay enfermedades diarreicas, enfermedades respiratorias, un cuadro más infeccioso en el perfil epidemiológico, que son principalmente enfermedades agudas, que sí son hospitalizables, pero se resuelven. Lo que vamos a empezar a ver en México, y ya lo estamos viendo con la epidemia que tenemos de obesidad, de diabetes, de hipertensión, es cada vez más un perfil epidemiológico crónico. Es decir, estas enfermedades de altísima carga al sistema de salud, que además ponen en riesgo la calidad de vida de los mexicanos. Entonces yo te pregunto, no nada más es cuántos años vivimos, sino cuántos años vivimos con salud, con calidad de vida, sí, bien.
1: Y hasta dónde el Estado puede responder a esas necesidades de salud, porque vemos que hoy está totalmente presionado el sistema público de salud. Hoy.
2: Entonces,
1: hoy ya no alcanza, la gente está esperando. ¿No?
2: Y lo vimos en el intercenso, Ana Francisca, porque justamente estamos viendo cómo la afiliación a servicios de salud de 77% en 2020 bajó a 72%. Tenemos 13% de la población mexicana sin afiliación ni acceso a salud. Sí, el IMSS Bienestar, por supuesto que subió, ¿no? Dramáticamente, pues se creó, pero los seguros privados también subieron de 3.7% a 6.9%. Entonces, casi el gasto de bolsillo, aunque disminuyó un poquito, sí, los mexicanos que están usando, o sea, tenemos casi el 50% de las viviendas en México tienen al menos una persona que recibe ingresos no por sus labores, es decir, por pensiones. O bueno, o en menor dado remesas o jubilados. Pero lo principal son las pensiones. Sí. Entonces estamos pensionando a casi la mitad de los hogares mexicanos, al menos a una persona, pero por el otro lado, el gasto está haciendo en medicinas, en este servicio de salud que no está alcanzando. Y además, la cantidad de personas que están viviendo por casa, por hogar, está disminuyendo. Entonces, eso también hace una crisis de cuidadores. Entonces, tenemos que replantearnos, y creo que esto es muy importante, es un llamado a nuestros tomadores de decisiones de decir, bueno, ¿cuáles son las estrategias?
1: No es tan fácil.
2: De política,
1: claro,
2: pública.
1: No es tan fácil eso.
2: No, pero ya te paso la estafeta, porque el micrófono lo tienes tú, querida.
1: No es tan fácil, porque en muchos países del mundo han tratado de atajar esta crisis, que es una crisis que, digo, lo acabas de decir, lleva varios años ya en algunos países desarrollados, con muy poco éxito.
2: Y le has dado el clavo, desarrollados, porque ahorita la crítica es, bueno, ¿qué está pasando en Latinoamérica? Porque tenemos un sistema de salud de Latinoamérica, porque esta transición demográfica que desencadena la transición epidemiológica se da en países desarrollados, cuando llegas a un desarrollo. Pero aquí tenemos un mosaico en México con zonas rurales, con una pues ve lo que está pasando en Durango, por ejemplo, ¿no? Uh-huh. Y entonces todo lo que pasa en nuestros hospitales, nuestro sistema de salud, la gente que está desatendida, etcétera, además viendo todavía enfermedades infecciosas por no acceso a los servicios básicos, etcétera. Y por el otro lado, pues tenemos esta epidemia, esta doble carga de nutrición, la llaman, porque por un lado tenemos el 14% de los niños menores de 5 años con desnutrición y por el otro lado el 7.5% de estos mismos niños menores de 5 años con exceso de peso, ¿no? Entonces tenemos una doble carga de malnutrición y desde ahí empezamos a ver esas enfermedades crónico-degenerativas en un sistema de salud latinoamericano. Otros países como por ejemplo Colombia, Costa Rica, ya están viendo esta transición también demográfica importante, unos que ya van muy avanzados y hay que ver qué están haciendo o dejando de hacer, pero aprender. Argentina, Cuba, Uruguay ya tienen una población que está envejeciendo, que su tasa de fecundidad ha disminuido de forma importante. Chile tuvo una caída rapidísima de su tasa de fecundidad y pues vamos a ver cómo viene el censo del 2030 para ver si no hubo aquí un efecto por COVID-19, porque obviamente, ¿por qué decidimos tener menos hijos? Hay temas de condiciones económicas, sociales, de espacio, ¿no? Pero también, obviamente, culturales, las ideas del matrimonio hoy, etcétera. ¿Cuántos hijos queremos tener? Hay mayor planificación familiar, etcétera. Vivimos más en lo urbano, ya no tanto en lo rural. Entonces, entender de dónde viene toda esta tasa de fecundidad, pero sin duda, empezar a pensar que por un lado necesitamos prevenir estas enfermedades crónicas degenerativas para poder tener más vidas de salud los mexicanos y cuáles son las políticas públicas que tenemos que estar viendo para garantizar una mejor calidad de vida de los mexicanos en este escenario de transición, sí demográfica, pero también epidemiológica.
1: A nivel individual, o sea, porque hay cosas, como tú dices, que se tienen que tomar, son decisiones que se tienen que tomar a nivel gobierno, a nivel estado. Pero a nivel individual, estas cifras nos tendrían que poner a trabajar en nuestra propia salud, Carol.
2: Absolutamente.
1: ¿No? O sea, como decir, no voy a caer dentro de estas estadísticas o dentro de estos pronósticos que no son buenos, ¿no? Y te tienes que empezar a cuidar a la edad que sea, cuidar a tu familia, ¿no? Tomar decisiones muy concretas en términos de qué haces, y lo platicabas la vez pasada, el tema de la comida procesada, el tema de moverte, ¿no? Tienes que hacer ejercicio, tienes que moverte, tienes que caminar, el tema de los azúcares, si tienes predisposición a la diabetes, si en tu familia hay diabetes, pues bueno, ya sabes que ahí está y que seguramente en algún momento aparecerá en tu vida. O sea, son cosas que sabemos todos y que a veces hacemos y a veces no hacemos, pero creo que frente a un escenario así, y además las respuestas de los estados siempre tardan, no son rápidas, entonces como que hay que ponerse la pila individualmente.
2: Pero a nivel individual absolutamente hay muchísimo que hacer, porque queremos tener una mayor vida de mejor salud, no nada más una vida más larga, sino una vida más larga, más sana. Y entonces creo que a nivel individual hay muchísimo por hacer, por supuesto, Ana Francisca, para tener una buena planeación en nuestras etapas más mayores.
1: Pues esta es la, me encanta tu diplomacia. Esta es la radiografía que la fotografía, digamos, que nos regala el Intercensal. Vamos a esperar, como tú dices, los resultados en noviembre. ¿De qué?
2: En noviembre salen resultados de mortalidad. Entonces, para entender también qué pasa con la parte alta de la pirámide, cómo estamos en mortalidad, porque también es un tema. En migración, sí tenemos emigración y no tanta inmigración. Entonces, en los bordes de la pirámide estamos perdiendo también jóvenes, porque son los que más emigran, los jóvenes en edades productivas. Entonces, perdemos también parte de la base de la pirámide con la emigración, porque son las tres fuerzas, digamos, la parte de abajo, que es la fecundidad, los laterales, que es la migración afuera y hacia adentro. Y vamos a ver cómo estamos en mortalidad, pero la expectativa de vida no ha cambiado del 2020, pero tuvimos la caída por COVID, pero la recuperamos. Y mortalidad, pues es que mira, si baja la tasa de mortalidad, que eso es lo que ocurre cuando nos vamos desarrollando como países, porque pues tenemos más vacunas, más medicamentos, hay más prevención, etcétera. Mejores vamos hospitales. Alargando, mejores hospitales, alargamos la vida, entonces baja la tasa de mortalidad, pero entonces también aumenta la morbilidad, es decir, cómo nos estamos enfermando, cómo es más crónico todo, cómo ya son secuelas mentales, económicas, todo. No son enfermedades agudas que se resuelven, entras, sales y te resuelves, sino son más peso y eso se llama morbilidad. Y entonces no es nada más la mortalidad la que tendríamos que estar viendo, que es el fin de la pirámide, sino la calidad de vida, ¿no? Cierto. La morbilidad.
1: Pues, Carol Perelman, creo que era importante platicar sobre esto. Muchísimas gracias, como siempre. Nos vemos el próximo viernes por acá.
2: Sí, y a cuidarnos.
1: Y a cuidarnos. Las 9:08, vamos a la pausa. Tenemos mucho más al volver.
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2: Son las 9 de la mañana con 13. Las 9 de la mañana. 8 de la mañana con 13 minutos. Muy buenos días. Y antes que nada, gracias de verdad por continuar con nosotros a través de EXA FM 102.7. El día de hoy que estamos precisamente a viernes, ya, viernes 25, señores, viernes 25 de septiembre. Después de haber escuchado a Ana Francisca Vega en MBS Noticias, mi nombre es Ilsa Beja, nos acompaña Eduardo Santillanes en los controles y vamos a dar inicio a lo que son las 8 de las 8 aquí en Revista EXA. Como siempre, agradeciendo a lo que es el periódico Onodí, el Imparcial, el Diario Sonora, por facilitarnos la información para darla a conocer a todos ustedes el día de hoy. Y bueno, pues resulta que el Ayuntamiento de Nogales firmó convenios para mejorar lo que es la atención médica y mitigar gastos catastróficos, dice, ¿no? Eliminar las barreras para la atención médica, ahí dale, ¿no? Médica y mitigar por completo lo que es el gasto catastrófico de las familias vulnerables, pues se ha convertido en una prioridad, dicen, para el ayuntamiento. Esto mediante la formalización de nuevos acuerdos, los cuales buscan garantizar consultas, cirugías y tratamientos especializados sin costos, algunos para la población que carece de lo que es seguro social o seguridad social, ¿no? Para materializar estos beneficios, el ayuntamiento y el sistema IMSS Bienestar firmaron dos importantes convenios de colaboración en un evento protocolario que estuvo encabezado por el alcalde, la síndica y el secretario, quienes recibieron a la doctora Gabriela Nucamendi, representante de la dependencia federal. El primer acuerdo oficializó la transferencia del terreno que ocupa la unidad enfocada a tratar temas de salud mental y adicciones a favor del IMSS Bienestar, lo que va a permitir a la institución invertir de una manera directa más recursos en el equipamiento del lugar. Y el segundo es una estrategia de colaboración para instalar un módulo de afiliación de los espacios municipales y planificar jornadas médicas de alta especialidad, una iniciativa que contempla traer a la ciudad más de 30 especialistas en áreas como dermatología, oftalmología, reumatología, traumatología, para brindar servicios y programar cirugías que actualmente pues ofrecen en el hospital. Pues
3: no tienen ni medicina.
2: Híjole.
3: No tienen ni pastillas para el dolor.
2: Es lo que te iba a decir, o sea, es que padre, ¿no? Esto de los convenios para mejorar la atención médica y mitigar los casos de estos catastróficos, pero ahí en el IMSS Bienestar, pero hay que decirlo como dices tú, Lalito. A veces no hay atención, a veces no hay medicina. Y no digo que no hay atención por parte de los médicos y las enfermeras, ¿no? Sino ellos mismos carecen de lo que tienen que utilizar para dar la atención. Así está bien dicho, ¿no? Entonces, híjole, qué difícil, de verdad, pero bueno.
3: ¿De qué sirve que haya médicos y no hay nada?
2: Exactamente, ¿de qué sirve que haya médicos o enfermeras si no hay el producto o el material para que ellos lo puedan utilizar para darle atención al paciente? Así de sencillo, ¿no? Bueno, continuando con más información, fíjense que en la Escuela Primaria Benito Juárez marcó un acontecimiento histórico en convertirse el primer plantel de la ciudad en realizar lo que es la elección de su sociedad de alumnos mediante urnas electrónicas. Resulta que el INE coordinó el ejercicio democrático para fomentar la participación ciudadana desde lo que es la etapa infantil. En este evento participaron 319 estudiantes que conforman los 12 grupos de las instituciones educativas. Emitieron su sufragio de una forma secreta en las casillas para elegir entre plantilla azul y la plantilla roja. Y las autoridades escolares acondicionaron ese espacio con lo que son las mamparas, el equipo tecnológico oficial de NILE. Ahí, pues, los menores, acompañados por funcionarios electorales y maestros, experimentaron el proceso electoral, pues, de una forma, pues, se puede decir, con formalidad, ¿no? Me gusta. Y bueno, siguiendo con más información también el día de hoy, pues, ya, adiós al subsidio, el subsidio de verano, ¿no? A la tarifa eléctrica aquí en Sonora, que está por concluir, por lo que los hogares deberán. Yo sé que esto es a nivel estatal, pero pues

0: Aquí en Nogales, el consumo de la, el pago de la luz es mucho más alto, por ejemplo, que en la capital, ¿no? Pero hay que decirlo, ya los hogares deberán poner mayor atención al consumo de energía durante los próximos meses. Esta tarifa 1F que le llaman, utilizada durante la temporada de las altas temperaturas, va a permanecer vigente hasta lo que es el 31 de octubre. Entonces, a partir del 1 de noviembre va a comenzar a aplicarse la tarifa correspondiente al periodo de invierno con un menor rango de consumo subsidiado. Entonces, durante el verano, hay que decirlo, el beneficio contempla hasta 5.000 kilowatts con consumo, de consumo, perdón. Sin embargo, en la temporada de invierno el límite se reduce a 400, lo que puede representar pues una diferencia muy importante para los usuarios que mantienen un consumo elevado. Tu mini split, Lalito, es de dos tiempos. Ahí el problema, ¿no? Por ejemplo, con el cambio de la tarifa, los primeros 150 kilowatts tendrán un costo alrededor de un peso y el consumo de los 151 a los 400 tendrán un precio aproximadamente de 1.30, mientras que los kilowatts que superen ese nivel pueden alcanzar, digo nada más para que lo tome en cuenta, ¿no?, el 3 pesos con 80 centavos. Entonces, por esta razón, dicen que los usuarios que mantengan un consumo superior a lo que son los 400 kilowatts podrían enfrentar un incremento considerable en el monto de los recibos. Híjole. Qué bueno que no tengo mini split, me cae, pero bueno.
1: Mientras no le suban a las caguamas.
0: Mientras no le suban a las caguamas, Lalito, ¿tú crees? Bueno, en fin. Con más información, bueno, con el objetivo de que las personas que participan en esta peregrinación, que ya es tradicional, usted sabe, rumbo a Magdalena de Quino, que realizan este recorrido de una manera segura, la Comisaría General de Seguridad Pública de Nogales invita a tomar en cuenta una serie de recomendaciones antes de iniciar el camino, porque la prevención comienza desde lo que es la preparación, y por eso se recomienda llevar suficiente agua, bebidas con electrolitos, utilizar gorra, sombrero, bloqueador solar, ropa cómoda, calzado adecuado, un par adicional de calcetas. También es muy importante mantener el teléfono celular cargado, con saldo o datos disponibles, y de ser posible llevar una batería portátil para quienes realicen parte de este recorrido durante la noche o en condiciones de poca iluminación. Es indispensable portar lámpara, chaleco o prendas reflejantes que permitan ser visibles para los automovilistas. Pues es que ya que quedan, ¿no?, unos días nada más, 9 días para ser exactos, para esto de San Francisco allá en Magdalena. 9 días, Lalo, híjuela, se me fue rapidísimo el tiempo. Bueno, la corporación recomienda también caminar acompañado, siempre fuera de los carriles de circulación, evitar el uso de audífonos que impidan escuchar lo que es la aproximación de vehículos, portar una identificación y no olvidar los medicamentos de uso personal, aunque afortunadamente hoy en día pues hay muchísima gente que tiene, se para en estos transcursos de los peregrinos y ahí pues tienen lo que es agua, electrolitos, comida, lo que son los medicamentos también, ¿no? Y antes de iniciar este recorrido se aconseja informar también informar a las familias sobre la ruta que van a seguir y mantener comunicación constante con ellos durante el trayecto. Es muy importante identificar también lo que son estos campamentos o puntos de auxilio disponibles para solicitar apoyo en caso de ser necesario. Y como parte de este programa Peregrino Seguro 2026, corporaciones de seguridad, cuerpos de emergencia van a mantener presencia y recorridos preventivos para brindar orientación, asistencia y apoyo a quien se dirija rumbo a Magdalena de Quino. Fíjense que para la actual temporada, con esta peregrinación, el gobierno estima la participación de entre 25 a 36 mil personas que realizan la caminata desde Nogales hacia Magdalena. Esta muestra de fe tan masiva se realiza anualmente entre finales de septiembre a lo que es el 4 de octubre, que el 4 de octubre pues es el día principal, con el fin de cumplir las mandas y rendir tributo a lo que es San Francisco Javier. Debido a la gran afluencia de creyentes a lo largo de los aproximadamente 80 a 88 kilómetros de trayecto, las autoridades de los tres niveles de gobierno están implementando un operativo especial de seguridad, de salud y también de asistencia vial. Hay que tener cuidado, los que van manejando por la carretera, independientemente, o sea, son fechas que tenemos que ser un poquito más consciente, ¿no?, por los peregrinos que van. Y bueno, continuando con más información, el comité organizador anunció oficialmente un cambio de fecha para el esperado primer Seminario Nacional de Primeros Auxilios Psicológicos, Tanatología y Resiliencia, el cual, fíjense, originalmente estaba previsto para lo que es el día de mañana, 26 de septiembre. Entonces, debido a causas de fuerza mayor, este evento se va a llevar a cabo el sábado 5 de diciembre del 2026 con sede en el Teatro Infoculta. Está muy interesante, ¿eh? De acuerdo con el comunicado emitido por la maestra Alejandra Altamirano, que le mandamos un saludo muy fuerte y respaldado por el corporativo Luxor, este evento mantiene intacto su propósito de ofrecer un espacio de encuentro y aprendizaje de herramientas prácticas para afrontar situaciones difíciles, acompañar el duelo, fortalecer el silencio emocional, también entre otras cosas. Entonces, del 26 de septiembre se pasa a lo que es el sábado 5 de diciembre del 2026. Y fíjense que en un paso sin precedentes a lo que es el futuro de la ingeniería, la tecnología en México, el Tecnológico Nacional de México, Campus Nogales, anuncia la inauguración oficial de este nuevo edificio multidisciplinario, el cual va a albergar el primer laboratorio académico de semiconductores a nivel nacional. Este evento histórico programado para el día de hoy, ahí en el edificio AC del campus, marca un parteaguas en la preparación del talento altamente especializado para lo que es la industria global. Y bueno, este acto protocolario de la ceremonia inaugural va a contar con la visita también de especial, ¿no?, de lo que es el director general del Tecnológico Nacional de México, el jefe de las ingenierías electrónicas y semiconductores de la institución también, y confirmaron que las nuevas instalaciones de primer nivel están diseñadas para fortalecer lo que son las herramientas académicas y responder de una manera directa a las exigentes necesidades de lo que es la cadena de suministro de tecnología. Y vamos rápidamente con la información que ya sabe, no nos agrada aquí en la ciudad. Pues resulta que un joven de 23 años fue detenido luego de presuntamente incumplir una orden de alejamiento, ¿no? Los hechos fueron reportados alrededor de las 11:30 de la noche, cuando se recibió esta alerta para acudir a una vivienda donde se encontró una persona que tenía vigente una orden de aprehensión. Al llegar al domicilio, los agentes se entrevistaron con la reportante, la identidad fue reservada, quien dijo que su hijo pues se encontraba dentro de su casa, ¿no? La mujer explicó a los policías que existe esta orden de alejamiento derivada de violencia familiar y señala que el joven pues había dañado la puerta principal para poder ingresar. Ante esta situación, la reportante pues autorizó a los elementos municipales a acceder a la vivienda para proceder con la detención. Los policías aseguraron al joven, lo pusieron a disposición del juez cívico, de acuerdo con el informe. Obviamente no se proporciona la identidad del detenido, pero tampoco especifica cuándo fue emitida la orden de protección y su vigencia, o igual las restricciones concretas establecidas por la autoridad.
1: Entiende, hijo, no te quieren.
0: No es que no lo quieran, pero qué bueno que ponen esta orden de alejamiento, Lalito, porque hay que recordar que no hace mucho una persona también había puesto una orden de alejamiento correspondiente al hijo, y pues quien lo mató fue, quien mató a la mujer fue al hijo, ¿te acuerdas? Entonces, híjole, a veces es muy difícil porque pues es sangre, ¿no? Y principalmente porque son hijos, señores, pero híjole, sí, no hay algunos hijos que de plano sí los tienes que mantener alejados por tu propio bien, así hay que decirlo, ¿no? Y bueno, continuando con más información, fíjense que un residente de la colonia Lomas de Anza fue asesinado a balazos cuando se encontraba frente a su domicilio. De acuerdo con el informe de seguridad pública, el finado fue identificado en el lugar del crimen con el nombre de Manuel Julián, de tan solo 23 años de edad. Este hecho fue alrededor de las 10 de la noche. Fueron informados sobre el ataque armado ahí en calle Loma Baupe, del sector donde había una persona gravemente herida. El código rojo obviamente se puso, agentes de la policía municipal, estatal, acudieron al lugar. Ahí observaron a este hombre joven que usaba una muleta tendido en el piso donde era atendido por socorristas. La zona fue acordonada por las autoridades hasta la llegada de elementos de la Agencia Ministerial de Investigación Criminal. Se hicieron cargo del levantamiento de la evidencia y finalmente el cuerpo fue trasladado a una funeraria local. Se informó que al lugar acudió también una mujer quien dijo ser la tía de este joven, la cual detalló que había sido alertada por otro sobrino de que habían baleado a su familiar, sin aportar pues mayores detalles del caso. Y bueno, siguiendo con más información, también el día de hoy resulta que una persona logró huir de una casa de seguridad donde lo mantenía privado de su libertad, fue auxiliado por las autoridades y atendido de sus lesiones ahí en el hospital IMSS Bienestar. De acuerdo con el informe de seguridad pública, esto fue alrededor de las 6:40 de la tarde. Policía municipal fue alertada, se trasladaron a la Avenida de los Maestros a la altura de un yunque donde reportaban a una persona lesionada. En el lugar, los agentes se entrevistaron con el reportante de 28 años de edad, el cual les dijo que se encontraba lesionado ya que había sido privado de su libertad desde el 16 de septiembre por sujetos armados, quienes lo subieron a la fuerza a una camioneta donde lo golpearon acusándolo de chapulín, exigiendo que entregara una droga. Dijo que los captores lo llevaron a un lugar desconocido, de donde logró huir en un descuido corriendo hasta llegar al lugar conocido como Pérez Sur, donde pudo pedir ayuda a las autoridades. El afectado detalla que fue levantado cuando se encontraba en un local de máquinas de la calle Plutarco, de esas maquinitas de la calle Plutarco Elías Calles. Fueron paramédicos de la Cruz Roja quienes lo trasladaron al hospital. Las lesiones tardan más de 15 días en sanar sin que representen un peligro su vida. Obviamente se hizo de conocimiento al centro de atención temprana para investigación y también seguimiento del caso. Bueno, pues si logró salir de esta casa de seguridad, debe saber dónde está esta casa de seguridad, ¿no? Pero bueno, siempre nos quedamos a medias con la información, pero en fin. Continuando con más información, fíjate, dos hombres fueron detenidos con armas blancas. Esos hechos ocurridos con apenas 20 minutos de diferencia, ¿no? Las detenciones se registraron entre las 12 de mediodía y las 12:30. El primer caso ocurrió alrededor de las 12:10, cuando elementos del grupo operativo táctico realizaban un operativo conjunto ahí en la calle Circunvalación Héroes. Al llegar al cruce del río Usumacinta, los policías observaron a este hombre que, de acuerdo con el informe, pues sostenía en una de sus manos un cuchillo con hoja metálica de gran tamaño. Entonces, al notar la presencia de los agentes, obviamente comenzó a correr para escapar. Los oficiales fueron tras él. Metros más adelante, a la altura de unas escalinatas, el hombre cayó al suelo, soltó el cuchillo, fue identificado como Mario A, de 51 años, quedó detenido, posteriormente fue puesto a disposición del centro de atención temprana. Y el segundo caso, apenas 20 minutos después, integrantes del mismo grupo operativo se encontraban sobre la avenida Ruiz Cortines, también más o menos a la altura de la colonia Héroes. Ahí observaron a este hombre que presuntamente llevaba una navaja en la mano, por lo que procedieron a abordarlo. Según el parte policial, al advertir la presencia de los oficiales, también emprendió la huida. Los policías le dieron alcance metros más adelante y le ordenaron pues arrojar el arma. Lograron detenerlo. Igual a la altura de unas escalinatas, y bueno, el segundo detenido fue identificado como Ernesto N, de 54, quien también quedó a disposición del centro de atención temprana. Así que los dos casos ocurrieron durante este operativo desplegado en el sector de la Héroes y presentan circunstancias similares. Sin embargo, el informe policial pues no establece que los detenidos estuvieran relacionados entre sí. Y siguiendo con la información, vamos ahora al otro lado de la frontera. Bueno, pues se dice que, de acuerdo con las estadísticas oficiales que son compartidas en la página oficial del Departamento de Aduanas y Protección Fronteriza de Estados Unidos, solamente el 3% de los viajeros son inspeccionados en una revisión secundaria. Las cifras totales del año fiscal completo 2025 establecen que los 419.157.270 ingresos al vecino país del norte, un total de 11.612.366 personas, que viene siendo el 3% total, fueron inspeccionados en una revisión secundaria. La tabla con la información oficial de las autoridades estadounidenses recabada durante el último año fiscal señala que de ese 3%, 55.318 personas les revisaron sus dispositivos electrónicos, de los cuales 92 fue una revisión básica de archivos multimedia, y el 8%, un total de 4.396 personas restantes, se les hizo una búsqueda avanzada. Bueno, siguiendo también del otro lado de la frontera, fíjense, una operación liderada por el Grupo de Trabajo de Seguridad Nacional desmanteló una red de narcotráfico en Kansas que operaba para un cartel mexicano. El cabecilla es Uriel Talavera, de 32 años, residente precisamente de Kansas, y otros 14 acusados se declararon culpables de cargos penales tras una investigación conjunta. Y es que según los documentos judiciales, el FBI, el Servicio de Investigación de Seguridad Nacional, la DEA, el Departamento de Policía de Wichita, ahí en Kansas, iniciaron toda una investigación sobre una red de narcotráfico. Los investigadores descubrieron que el cartel, por ejemplo, de Sinaloa y sus asociados controlaban operaciones que distribuían lo que es el fentanilo, cocaína y metanfetamina, y cada pues ciertas semanas entonces viajaban de lo que era Wichita a Phoenix, Arizona, y otros lugares para recoger grandes cantidades de droga, y luego pues regresaban otra vez a Kansas para su distribución. Mantenían contacto regular con miembros precisamente del cartel de México. Y bueno, ya por último, también el día de hoy resulta que Julio César Rodríguez Rojas, de 30 años de edad, residente de Tucson, fue sentenciado a principios de este mes por un juez federal a 13 años de prisión. Se había declarado culpable previamente de complicidad en una conspiración para tomar rehenes. Y es que los cómplices, Rodríguez Rojas, Olegio Lares de la Rosa e Iván Heriberto Borboa, ambos mexicanos, fueron condenados previamente de entre 18 a 14 años de prisión, respectivamente, por su participación también en este delito. Resulta que el Servicio de Investigaciones de Seguridad Nacional pues recibieron un aviso de un ciudadano de Nueva York informando que dos de sus primos estaban secuestrados y que sus captores habían exigido un rescate de $16,000 por su liberación. Entonces, los primos eran inmigrantes indocumentados que formaban parte de un grupo de 6 personas secuestradas en el desierto por hombres armados tras cruzar la frontera hacia Estados Unidos. Así que los captores armados les confiscaron lo que son los teléfonos celulares, luego los trasladaron a una casa donde permanecían retenidos durante varios días en una habitación cuya puerta pues solamente se cerraba con llave para impedir su escape, y los dos primos fueron los últimos rehenes cuyo rescate fue pagado. Imagínate, $16,000 por su liberación. Entonces toda esta investigación fue llevada a cabo por el Servicio de Investigación de Seguridad Nacional, porque descubrieron que Borboa Ruiz realizó las llamadas telefónicas para acordar el rescate y el intercambio de rehenes. Posteriormente le ordenó que trajera también al otro de ellos, que trajera a los primos al lugar donde estaban retenidos. Así que llegaron al lugar del intercambio de dinero ahí en Tucson, Arizona. Se reunieron con dos agentes que iban encubiertos y, bueno, portaban una pistola de 9 milímetros cargada que le habían entregado precisamente, y recibieron con los $16,000 en efectivo. Y pues dos veces, para confirmar que se había pagado el rescate, llamaron por teléfono para decirles que todo estaba bien y que las dos víctimas podrían ser liberadas. En respuesta a esto, le ordenaron que estaban estacionados cerca, que liberaran a las víctimas. Las víctimas salieron del auto, caminaron hasta el vehículo donde se había pagado el rescate, y cuando las víctimas llegaron al vehículo encubierto, pues fueron arrestados ambos inmediatamente por las autoridades. Eran agentes encubiertos, ¿no? Entonces, bueno, mientras los agentes arrestaban a ambos a toda velocidad, también iba el otro dando inicio a una persecución vehicular. Durante esta persecución, pues el que iba en el auto arrojó una pistola 9 milímetros cargada por la ventanilla y luego pues saltó del vehículo. Aunque usted no lo crea, todo bien peliculesco. Huyó a una residencia, un barrio residencial, se ocultó en varios patios traseros. Entonces, antes de ser arrestado, uno de ellos abandonó el lugar, y después, 6 meses después, ya lo pudieron detener. Toda una historia de película, señores, pero pues realidad al fin y al cabo. Y con esto vamos a finalizar lo que es la información a nivel local. Son las 8:00 a.m. ya con 37 minutos, las 8:00 de la noche aquí en Revista Exa.
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3: A las 8 de la mañana con 52 minutos. Vamos rápidamente con lo que es el pronóstico del tiempo. El pronóstico del clima aquí en nuestra ciudad. Pues el día de hoy, 25 de septiembre, para este día, Polo va a prevalecer como huracán en categoría mayor en la escala Saffir-Simpson, pero se desplaza a lo que es el suroeste de las costas todavía de Jalisco. Tenemos este canal de baja presión en lo que es el interior del país, con inestabilidad en todo lo que es Oaxaca, Chiapas, Veracruz y Tabasco. Una vez también con este monzón mexicano sobre el noroeste del territorio nacional, que todavía podría llegar a ocasionar lluvias y viento en parte de lo que es Chihuahua, Durango, Sonora, y pues lluvia aislada también en lo que es la parte de Baja California, ¿no? Un poquito de viento solamente en lo que es el noroeste del país. Tenemos la circulación anticiclónica que va a mantener ambiente caluroso a muy caluroso en todo lo que es el norte de la República, y también lo que es este, pues yo creo que entraría un frente frío, pero pues todavía no dan con exactitud qué es lo que va a pasar, si entre hoy, el domingo o el lunes. Pero por mientras, pues buen clima, ¿no? Viernes 32 la máxima con una mínima de 15, sin posibilidad de lluvia, 15 kilómetros por hora el viento. Para mañana sábado, 34 la máxima con una mínima de 18, 0% posibilidad de lluvia, 20 kilómetros por hora el viento. Para el domingo, 32 la máxima con una mínima de 18, hay un 30% posibilidad de lluvia por la tarde noche, 20 kilómetros por hora el viento. Imagínense en Hermosillo para el día de hoy, van a tener una temperatura de 41 con una máxima de 20, con una máxima de 41 con una mínima de 26, y en Tucson 31 la máxima para el día de hoy con una mínima de 21 grados. Pues ese sería el pronóstico del tiempo aquí en nuestra ciudad, en la capital, y con nuestros vecinos en Tucson, Arizona. Son las 8 de la mañana ya con 54 minutos en todas partes. 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
2: Son las 9:01, 9:01, vamos rápidamente con la información a nivel estado el día de hoy, y bueno, pues resulta que durante los recorridos de vigilancia en el ejido El Último Esfuerzo, los grupos operativos ubicaron un vehículo Ford Lobo color blanco en cuyo interior encontraron alrededor de 650 envoltorios con sustancia granulada similar a lo que es la metanfetamina y 462 envoltorios con hierba verde y seca. En la intervención también fue localizada un arma de fuego calibre 9 milímetros, un cargador y 11 cartuchos útiles. El vehículo, el armamento y la materia asegurada quedaron a disposición de las autoridades ministeriales correspondientes para darle investigación y diligencias de ley. Estas acusaciones forman parte de lo que es el despliegue permanente que realizan las corporaciones de seguridad en zonas focalizadas en lo que es el municipio, con patrullaje estratégico, recorridos de reconocimiento para prevenir delitos y detectar conductas ilícitas. Y bueno, resulta que alrededor de 276,000 credenciales para votar en Sonora están vencidas o van a perder vigencia durante 2026, por lo que sus titulares deben de revisar su situación antes de que concluya lo que son los principales plazos de actualización de lo que es este padrón electoral rumbo a las elecciones del próximo año. De acuerdo con la información del INE, Sonora, aproximadamente, como les digo, 144,000 credenciales tienen vigencia hasta el 2026, mientras que cerca de 132,000 corresponden solamente a identificaciones vencidas en años anteriores. Para quienes necesiten inscribirse por primera vez, renovar su vigencia o modificar, la fecha límite va a ser para el 25 de enero 2027. Y bueno, esto en Hermosillo también. Agua de Hermosillo informó que el día de hoy quedará abierta ya la circulación vehicular el bulevar Quintero Arce, luego de concluir los trabajos de rehabilitación de la infraestructura sanitaria ubicada pues en ese sector, porque las maniobras fueron necesarias tras el hundimiento registrado en una zona derivado de esta afectación en una tubería sanitaria de gran diámetro y antigüedad que provocó lo que fue el colapso de este terreno. Personal técnico y operativo de Agua de Hermosillo trabajó ya en la rehabilitación de un tramo de tubería de 60 pulgadas de diámetro. Realizaron lo que son las maniobras necesarias para sustituir la infraestructura afectada y restablecer así las condiciones adecuadas de la operación de red. Y bueno, vamos con esto del huracán Polo, que se mantiene rumbo a lo que es Baja California, pero bueno, este huracán se mantiene con un desplazamiento firme hacia lo que es el noreste, mientras continúa su evolución frente a la península de Baja California, donde la Coordinación Estatal de Protección Civil mantiene especial vigilancia ante el escenario de que posteriormente ingrese al Golfo de California y se acerque a lo que son las costas de Sonora. Hasta ahorita es la información que da, ¿no? En su actualización, Protección Civil informa que Polo retoma una fase de rápida intensificación y que la probabilidad del escenario que contempla su llegada posterior a Sonora, pues sí, va en aumento a un 65%. Y fíjense, con todo esto, las lluvias y vientos registradas el día de ayer dejaron árboles caídos, calles inundadas, reportes en la ciudad de Hermosillo, pues muy fuertes, ¿no? De acuerdo con el registro de precipitaciones acumuladas, la zona sur y surponiente fueron las que tuvieron mayor lluvia, 19.5 milímetros, otra de 11.51 y otra de 9.91. El caso que en el caso de los vientos, las ráfagas más intensas fueron en donde está la Unison, 66 kilómetros por hora, también en La Joya de 43.9 y en otra que se llama Provincias de 43.8. Así que hubo 18 reportes, de los cuales 8 fueron árboles caídos, 4 por calles o viviendas con exceso de agua y 2 por cortocircuito y 2 por caída de cable y también un poste con riesgo de caída y un vehículo varado. Y con esto vamos a finalizar lo que es la información a nivel estado. Son las 9 de la mañana ya con 6 minutos en todas partes. 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

0: bellísimo.
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1: Son las 9 de la mañana ya con 22 minutos, 9 con 22 minutos. Vamos rápidamente con la información de las garitas aquí en nuestra frontera el día de hoy. Bueno, Garita Mariposa, en este momento las puertas abiertas son 5, 3 del lado derecho, 2 del lado izquierdo. Y está aproximadamente la fila en donde está el puente. El tiempo de espera aproximado es de unos 25 a unos 30 minutos en la Garita Mariposa. Por parte de lo que es el recinto fiscal, no se alcanzan a ver autos. Así que más o menos ahí por donde está el puente o pasando el puente, ahí está la fila de la Garita Mariposa. Ahora, Garita de Concini, en este momento las puertas abiertas son 1, 2, 3, 4. Son 4 las puertas abiertas ahí en la Garita de Concini. Está pasando lo que son los arcos, casi a la mitad de lo que es la placita de las banderas que le llamamos nosotros. El tiempo de espera aproximado también es de unos 20 minutos. En donde se alcanza a ver un poquito más de fila es en el lado de la Sentry. Los privilegiados de la Sentry dicen, ¿no? Dicen que el tiempo de espera aproximado es de unos 20 minutos. No sé, yo creo que está pasando lo que es el banco. A ver, déjenme ver si alcanzo a ver bien hasta dónde está. Sí, está más o menos a la entrada de la Vázquez, entonces el tiempo de espera aproximado es de unos 25 minutos. Digo, para que lo tome muy en cuenta, cómo amaneció el dólar el día de hoy: 16.50 si usted lo va a vender, 17.40 si usted lo va a comprar. Esa sería la información de las garitas aquí en nuestra frontera. Son las 9 de la mañana ya con 23 minutos. 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

9 de la mañana, ya con 37 minutos, 9 con 37 minutos. Y así, morning, señores, el día de hoy que estamos ya a 25 de septiembre. ¡Ah, qué a gusto, verdad! Bueno, a mí me encantan los 25, más si son viernes, me gusta mucho más, de verdad. Hoy estamos celebrando el onomástico de todas las Cleofas. Así que a todas las Cleofas, muchas felicidades, que significa el... O Cleofas, hombre masculino, que significa el más famoso o el que es glorioso. También está Anacario, Hermenfredo, Eucarpo, Finbarro, Principio y Solemne. Todos ellos son, aunque usted no lo crea, santorales del día de hoy. Y cumpleañeros, pues Berenice Beltrán, Juan Carlos Morales, está Saraí Martínez, Sofía Podaca, Ernesto Alcalá y Diana Armenta también están en el calendario exacto. Oigan, fíjense que el día de hoy, con todo este escándalo que ha tenido Alex Intec durante esta semana, bueno, el fin de semana pasado y esta semana, yo tengo que decirlo, es grande. Yo sí me considero fan de Alex Intec. A mí me gusta mucho cómo canta, tiene muy buenas canciones. Tiene un disco en especial que se llama 8999. Que es una como edición limitada, que por cierto yo lo tengo, ese sí, lo compré original, no fue pirata ni nada por el estilo, que me fascina. Pero pues Alex Intec, hay que decirlo, el día de ayer hizo historia, señores. Hizo historia al ser el primer y único artista de los 2000 con 3 canciones en el top 10 de ventas en México, además de ser el único artista mexicano en el top 100, aunque usted no lo crea, del Spotify a nivel mundial. Acaba de lograr un super nuevo récord con ser el primer mexicano que logra todo esto después del live mexicano de Alex Intec y todo lo que dijo. El pueblo mexicano escucha nuevamente la música de ese artista. O sea, están buscando y bajando y bajando y bajando canciones en Spotify. Hay que decirlo, Alex Intec, quieran o no, estará loco o no, pero todos tenemos que tener un poquito de locos para poder subsistir en esta vida. Pues finalmente hay gente que está valorando su legado musical y su obra, ¿no? Entonces, Alex Intec aumentó más del 800% de escuchas en Spotify durante esta semana, y de tener de 10,000 reproducciones en sus canciones, pasó a casi 1,000,000 en solamente 24 horas, logrando superar estrenos de grandes artistas, y hay que decirlo, como puede ser, no sé, Shakira, Maluma, Karol G, inclusive hasta Bad Bunny, ¿no? Que muchas veces era el pleito entre Bad Bunny y Alex Intec. Así que hice una mercadotecnia muy, pero muy buena, porque ahorita les voy a traer más información de un sencillo que sacó o que acaba de sacar con un artista que está curadísimo. La canción se llama Mazepum. Pero pues el día de hoy me voy a aventar el 3 de 1 en Revista Exa. Esto va a ser en punto de las 11 de la mañana. Vamos a ver qué canciones. Si usted que me está escuchando, mándeme un WhatsApp al 631-180-1227. 631-180-1227. De las tres mejores o de las tres canciones que le gusten más de Alex Intec, para ver cuáles son las que vamos a reproducir en este 3 en 1 de Alex Intec en Revista Exa en punto de las 11 de la mañana. Son las 9:40. 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
2: Son las 9 de la mañana, ya con 54 minutos. ¿De qué mentiras vamos a platicar el día de hoy? Pues ya saben, ¿no? Que hablamos de mentirillas, sí, los viernes. Vamos a hablar de países que fueron prácticamente capuf del mapa. O sea, los borraron del mapa, así como lo estás escuchando. Dejaron de existir. O sea, decirte como un país va a dejar de existir. Fíjense que a lo largo de la historia, pues sí, aunque usted no lo cree, yo no lo creía tampoco, han existido innumerables naciones que con el paso del tiempo pues han desaparecido del mapa, dejando atrás así como que un rastro de su existencia en las páginas, en los libros de historia. Desde prósperas ciudades, estados, hasta efímeros reinos, algunos surgieron por la fuerza, otros nacieron de alianzas inestables y muchas sucumbieron ante guerras, conquistas o igual, pues como pasa ahora en día, ¿no? Transformaciones políticas. Entonces, hay historias de países que un día, como les digo, desaparecieron del mapa, y las sorprendentes razones de el por qué, pues se definió el destino, ¿no? Fíjate, había una, estamos hablando del año 697 a 1797, esta era la República de Venecia, la Serenísima República de Venecia, que prosperó durante más de un milenio. Fue fundada en el año 697, esta ciudad tan emblemática, ciudad de estado, se convirtió en una potencia marítima y económica enormemente influyente, lo que permitió que su fabulosa clase tan rica, mercantil, pues gastara suntuosamente en bellos edificios y obras de arte, la República de Venecia. El caso que en pleno apogeo, pues abarca el actual noroeste de Italia, partes de Croacia, Albania, Grecia. El poder de la República decayó en el siglo XVIII, abriéndose nuevas rutas comerciales marítimas y también una serie de aplastantes derrotas que diezmaron la armada, y Venecia fue invadida por tropas francesas y austriacas, en el año 1797. Posteriormente, pues fue dividida entre los respectivos imperios, ¿no? Entonces, pues por eso les digo, fue una de las que hizo capuf. O sea, ahora existe la Venecia, la canción de los Enanitos Verdes, sí, no, ¿de los hombres qué, perdón, Venecia? Pero pues también, pues prácticamente está desapareciendo porque pues ya no hay agua.
3: México también ya está desapareciendo.
2: Todavía no desaparece en nuestro bellísimo México, Lalita. Ahorita regresamos con más. Van a ser las mentiras del día de hoy. Son las 9:57 en todas partes. 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
2: Son las 10 de la mañana con un minuto. Vamos rápidamente a darle la vuelta al mundo con la información el día de hoy. Bueno, resulta que el estado de Nueva York demandó el día de ayer a la plataforma Polymarket y la acusó de dirigir una operación de apuestas pues sin licencia, ¿no? En otro capítulo de la disputa jurisdiccional sobre lo que son los mercados de predicción que enfrenta el gobierno federal de Estados Unidos con varios estados. La acción fue presentada por la fiscal general estatal, que es Letitia James, ante un tribunal en Manhattan. Según la Fiscalía General de Nueva York, la plataforma es una operación ilegal y sin licencia que expone pues a los neoyorquinos, incluidos los menores de 21 años, a graves riesgos personales y también financieros. Esta demanda pide al tribunal una orden que prohíba a Polymarket operar como negocio de apuestas deportivas y le ponga multas, incluida la concificación de ganancias y la restitución de fondos a los usuarios. Y fíjense que también están investigando, científicos están investigando la causa de muerte de cientos de crías de ballenas francas en la Patagonia Argentina. Esto viene siendo desde hace 2 meses, decenas de las cuales fueron encontradas pues también esta semana en playas cercanas a Puerto Madryn. Aunque el deceso de estas crías pues es usual, entre comillas, particularmente esta temporada, la mortalidad ha sido pues más alta, ¿no? Investigadores del Laboratorio de Mamíferos Marinos del Consejo Nacional de Investigaciones pues quieren poner un alto. El especialista indica que los veterinarios que están estudiando los casos sospechan de un brote de erysipela, que viene siendo una enfermedad producida por una bacteria que vive normalmente en la piel de estos cetáceos. Entonces, esta hipótesis todavía tiene que confirmarse, aparentemente es una causa natural. Sin embargo, dicen que los efectos de la acción humana pues no pueden descartar totalmente esta acción. Y bueno, pues cientos de militares y policías están custodiando desde ayer las calles de la ciudad de Santa Marta en Colombia, luego de operativos contra una banda de narcotraficantes que desató una ola de ataques y obligó a cerrar comercios, dejar calles vacías. Esto fue pues desde la madrugada del día martes, el golpe de gobierno derechista de Abelardo de la Espirela contra una cabecilla del narco que de las autodefensas conquistadoras de la Sierra Nevada y sus 12 colaboradores generó balaceras contra comercios, quema de vehículos en la ciudad. Así que el día de ayer pues anunciaron la captura, dicen, de 13 personas en este operativo entre policías y ejército, además de la incautación de cocaína, celulares, municiones, panfletos intimidatorios, en un mensaje precisamente en esta red social que es X. Y bueno, resulta que también hubo un ataque perpetrado en los terrenos de Abadía Benedictina en el este de Polonia, que dejó como saldo pues lamentablemente un sacerdote muerto, 5 personas heridas también. El agresor, un ciudadano ucraniano de 31 años que fue detenido en el lugar por la policía. Según las autoridades, el hombre irrumpió en este recinto, tomó un cuchillo de la cocina del monasterio, con el cual pues primero agredió a varias personas. Testigos relataron que el ataque comenzó en la iglesia y se trasladó pues directamente a lo que es la cafetería, donde sacerdotes intentaron proteger a monjas y visitantes en el lugar, y uno de los sacerdotes heridos pues falleció posteriormente en el hospital, mientras otro religioso fue operado tras sufrir lesiones graves. Inicialmente se había informado erróneamente de su muerte, pero la diócesis corrigió el comunicado. Y esto, Ecuador, Estados Unidos, fíjense que la Policía Nacional de Ecuador, en coordinación también con Estados Unidos y la DEA, pues acaban de desmantelar una organización criminal presuntamente ligada a lo que es el cártel Jalisco Nueva Generación. Este operativo, ejecutado durante la madrugada en tres provincias del país, dejó como resultado la detención de 30 personas. La acción se desarrolló en Guayaquil, San Bordón, Ventanas, Bayojó, Vinces, Machala, entre otras localidades de la provincia también. El operativo participaron más de 320 agentes de la Policía Nacional y 50 miembros del Comando Sur estadounidense, quienes lograron capturar al cabecilla o los cabecillas, financistas y operadores de una estructura dedicada a lo que es el narcotráfico internacional. De acuerdo con las autoridades, la organización no tenía relación con bandas locales, sino más bien la conexión directa con lo que era el cártel Jalisco Nueva Generación. Así que esta investigación, que tomó cerca de 8 meses, reveló que las redes se encargaban del acopio, intermediación, distribución, transporte y comercialización de grandes cantidades de droga proveniente de Colombia con destino a Centroamérica, Estados Unidos y también Europa a través de los puertos de Guayaquil y de Machala. Y con esto vamos a finalizar lo que es la información, dándole la vuelta al mundo el día de hoy. Son las 10 de la mañana, ya con 6 minutos en todas partes. 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

la mañana, 10 de la mañana ya con 22 minutos. Y bueno, otra de las mentirillas el día de hoy, ¿verdad? Bueno, son mentiras, ¿no? Parte de la historia de los países que fueron borrados del mapa. Otro es Al Andalus, llegado a través del Estrecho de Gibraltar, árabes, bereberes se apoderaron de lo que es la península ibérica, sometiéndola a lo que es el dominio musulmán en solo una década y llamándola Al-Ándalus. La zona abarcaba partes de las actuales Portugal, España, el sur de Francia. Entonces dicen que durante casi 800 años, muchos de esos siglos se dedicaron a defender el territorio de los cristianos europeos, pero dejaron un legado muy rico, ¿no? Incluido a lo que es la mezquita de Córdoba, que es un lugar bellísimo. Y por cierto, tras cientos de años de batallas, la frontera se redujo y este Al-Ándalus se fracturó en estados pues que fueron más pequeños, y el último clavo en su ataúd llegó en una boda en el año 1469, cuando Isabel de Castilla con Fernando de Aragón, su matrimonio unió a los dos reinos que pasaron a conquistar el territorio restante, expulsando al último gobernante musulmán, que era el emir Mujab, en el año 1492. Entonces también otro es el voto mixto, fíjate, el enclavado entre España y Portugal, viene siendo en el norte de Iberia. Este minúsculo microestado funcionó como nación libre e independiente durante la friolera de siete siglos debido a una pues peculiaridad de las relaciones señoriales medievales que lo situó fuera del control de ambos países. Y es que, bueno, formando este cuoto mixto, formado por tres minúsculas aldeas, tres nada más, gozaba de todo tipo de privilegios, ¿no? Desde la exención de los impuestos, el derecho de conceder el asilo. Y este trato especial, pues, nunca iba a durar para siempre, por supuesto. Y el microestado, porque así le llamaban, microestado, fue finalmente abolido por el Tratado de Lisboa en el año 1864. Pero imagínense nada más, o sea, prácticamente eran tres casas las que estaban ahí. Y ellos era la exención de los impuestos, el derecho a conceder el asilo, y no pagar nada de nada, ¿no? O sea, les valía mengues todo. Entonces, está padre eso, ¿no? Hasta que después se dijeron, aquí no. Ahorita voy a regresar con otro que es el Reino de Bohemia. Está muy interesante también. 10 de la mañana con 24 minutos en todas partes. 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
1: Son las 10 de la mañana, 10 de la mañana ya con 34 minutos, 10 con 34 minutos. Fíjense nada más, bueno, otro de los lugares, de los países que fueron borrados del mapa es el reino de Bohemia. Este reino tan venerable, como le llamaban, que más o menos abarcaba la actual República Checa, fue fundado a finales del siglo décimo por la Casa Real de Premslet y formaba parte de lo que era el Sacro Imperio Romano Germánico, que era un complejo de estados en gran parte independientes que abarcaba lo que era Europa Central. Entonces resulta que el reino tuvo su apogeo durante la llamada Edad de Oro de la historia checa en el siglo XV, cuando el Sacro Imperio se derrumbó en el año 1806. Bohemia fue absorbido por el Imperio Austriaco, y sobrevivió hasta el año 1918, cuando formó parte, pues, integrante de la recién creada Checoslovaquia, ¿no? También había una que se llamaba Abisinia. Fíjense que esta fue conocida por el Imperio Etíope en un reino que abarcaba la actual Etiopía, y más tarde perduró durante 7 siglos, pero esta nación estaba controlada por lo que era la dinastía salomónica, que afirmaban descender del rey bíblico Salomón y de la reina de Saba. Entonces, bueno, pues en aquel tiempo pues tampoco duró, porque fue la única nación africana, aparte de la de Liberia, que se resistió a lo que era la colonización durante la lucha por África del siglo XIX, que existió en el año 1974, cuando el emperador en aquel entonces, Haile, fue depuesto por el DER comunista, que pasó a establecer la República Popular Etiopía. O sea, desaparecieron, ¿por qué? Porque era, ¿sabes qué? Yo me la tomo, con permiso, me la adjudico y le cambio de nombre. Es por eso que desaparecieron este tipo de países que fueron, como quien dice, entre comillas, borrados del mapa. Y el último, ya regreso con él, son las 10 de la mañana con 36 minutos en todas partes, Pontexa.

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1: Son las 10 de la mañana ya con 50 minutos, 10 con 50 minutos. Y vamos con el último, señores. El último, bueno, son muchos, ¿no? Los países que fueron borrados del mapa, pero este se llama Reino de Cerdeña, del año 1324-1861. Precursor de la Italia moderna, el Reino de Cerdeña fue creado en el año 1324 por Jaime II de Aragón y pasó a formar parte del Imperio Español. Fue cedido realmente en el año 1720 al duque de Saboya, que unificó el territorio con sus posesiones en lo que es la Italia continental. Entonces el reino se unió bajo un sistema único y se había anexado a lo que es Lombardía, este reino de las dos Sicilias y los dos estados del centro de Italia. Y ese mismo año el reino que les decía yo de Cerdeña cambió su nombre por el Reino de Italia y la capital se trasladó de Turín a Florencia y finalmente a Roma. Entonces así fue pasando, ¿no? De poco a poco con lo que son algunos que pues desaparecieron del mapa, como está Moldavia también, que el otro día estaba escuchando de él, está el reino de Atuaya, está también otro que es el reino Merino, en fin, son algunos, varios precisamente. Y bueno, con esto vamos a finalizar parte del tema del día de hoy. Les recuerdo que despuesito de las 11 vamos a tener el 3 de 1 de Alex Syntek. Aquí tengo una de las favoritas. Están, por ejemplo, está la de Duele el Amor, que está con Ana Torroja, Bienvenido a la Vida, bueno, si la tenemos, Sexo, Pudor y Lágrimas, Mis Impulsos Sobre Ti. ¿Cuál es tu favorita? Cuéntanos. Y vamos a poner el 3 de 1 de Alex Syntek hoy precisamente aquí en Revista Exa. Son las 10:52 en todas partes. 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
1: Somos 11 de la mañana, 11 de la mañana ya con 4 minutos, 11 con 4 minutos. Oye, Lalito, ¿te acuerdas de la canción esta del Gangnam Style? Fíjate que volví a revivir precisamente en lo que son las redes de TikTok, porque pues uno decía, lo único que decía o que aprendimos es Gangnam Style, tin, tin, tin. A ver si encuentras ahí la canción del Gangnam Style. Pues, ¿por qué volvió a revivir en redes sociales y más en lo que es TikTok esta canción? Se viralizó, ¿no? Luego de que un internauta realizó, como quien dice, una adaptación al español en donde revelaron lo que dice realmente el tema. Gangnam Style es una canción muy famosa de la música esta surcoreana.
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1: Fíjate, se volvió tendencia esta rola en el año 2012 y puso a bailar a millones, ¿no?, de personas de diferentes recintos del mundo entero. Pues sepa usted que diga la canción, ¿verdad? Pero bueno, porque no sé tantos idiomas. Pero un joven conocido como Hola, yo soy Sang, en Instagram y en TikTok, publicó un video en donde mostró la interpretación de este español al español de lo que es la canción Gangnam Style. Estaba viendo un poquito de la traducción de que dice: de día va tranquila, siempre sabe disfrutar con su taza de café, nadie la puede igualar. Pero cuando cae la noche, ella empieza a despertar. Tiene un lado diferente que te va a enamorar. Y yo soy ese hombre que de día va tranquilo, pero por la noche, si me pone un café, me lo tomo de un golpe. Y cuando cae la noche, ya no hay nadie que me controle. Soy ese hombre. Ay, qué bonita, ay, qué preciosa. Si eres tú, simplemente tú. Ay, qué

0: Yo creo que lo único que me sabía de la canción, esto de A Sexy Lady y Opa Galman Style, porque de ahí en fuera, nanay, ni hasta ni en la traducción, señores. No, no hablo coreano, hablo otro tipo de idiomas, pero no ese tipo de coreano, no. Fíjate, aquí hay, a ver si la podemos escuchar aquí en... A ver si se puede escuchar,
1: Esto sería Gangnam Style si lo hubieran escrito en español.
0: Ahí va,
1: Esto sería Gangnam Style.
0: Ay, no lo pude bajar. Bueno, pues ni modo, señores, pero pues este creador de contenido, de verdad, se está haciendo viral en redes sociales. Son las 11:07, ya regresamos con el 3 de 1 de Alex Intec, precisamente aquí en Revista Exa.

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1: Son exactamente las 11 de la mañana ya con 34 minutos, 11:34. Y bueno, escuchamos este pequeño especial del 3-1 de Alex Syntek. Pero, señores, quiero que escuchen algo muy especial, porque el día de ayer, 24 de septiembre, precisamente Alex Syntek sacó esta canción que se llama nada más y nada menos que Mazepum. Mazepum, pues está medio rara la rola de Alex Syntek, a ver si la podemos poner, mi querido Lalito. Aquí la tenemos ya. Alex Syntek, tengo que decirlo de verdad. No, aquí la tengo en la computadora. Ahí va, para que le escuche. Ahí se las voy a dejar, escúchenla, dura aproximadamente unos 3 minutos, ¿eh?

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1: Son las 11 de la mañana ya con 48 minutos. Señores, tiempo de retirarnos, no sin antes, como siempre, agradecer su atención el día de hoy. Hoy precisamente que estamos a viernes, gracias a Dios es viernes.
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1: Sin ni un peso, Lalito, pero es viernes. No importa, fin de semana, sin un peso, pero es viernes. Hay que disfrutarlo, se van a quedar con mi querido Charlie. A partir de las 12 hasta las 4 de la tarde, en punto de las 4 hasta las 8. Los memes, qué bárbaro. Hasta las 8 de la noche y en punto de las 8, Jessy Cervantes. Así que si usted me lo permite, nos escuchamos el lunes a partir de las 8 de la mañana con las 8 de las 8. Nilsa Veja les dice: Turulutata, chao, bye. O sea, sé que adiós. Eduardo Santillanes en los controles. Mañana va a estar bien feliz escuchando a Lizzy Rock en punto de las 7 de la mañana. Adiós. Bye, bye.
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12 del mediodía con 3 minutos. Pero muy buenas tardes, Nogales. Te doy la bienvenida. Mi nombre es Carlos García Torres y estamos arrancando con esto. Nos vamos a quedar juntos hasta las 4 de la tarde. Así que te invito para que me acompañes durante estas 4 horas en las que estaremos al aire aquí en la cabina del 102.7. Quédate que tenemos mucho, pero muchísimo de qué hablar en este viernes. Ya es viernes, oiga. Viernes 25 de septiembre del 2026. Tenemos mucho que comentar, mucho que platicar contigo. Así que no te despegues de tu radio, que nos la vamos a pasar mucho, pero que sí, muy, muy bien. Quédate conmigo, que nos la vamos a pasar bien. Así que ya sabes, WhatsApp 631-180-1227 y el teléfono en cabina al 312-5511. Ahí podemos estar en contacto para que pues tú platiques conmigo, para que tú platiques lo que sea. Así que no te despegues de tu radio, que tenemos mucho que comentar. Ya sabes, también el teléfono en cabina 315511, ya te lo comenté. Y también lo que son nuestras redes sociales. En todas partes nos encuentras como Exa FM. Así que no te despegues de tu radio, que nos quedamos juntos hasta las 4 de la tarde. Vámonos con música en todas partes. 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

Son las 12 del mediodía con 21 minutos. Son las 12 con 21. ¿Cómo están? Estamos ya de regreso. Vamos a checar el clima. Vamos a checar el clima para el día de hoy en esta, en tu frontera de Nogales, Sonora. Tenemos en este momento, vamos a ver, tenemos 32 grados centígrados, bueno, 30 grados centígrados en este momento. La máxima para hoy, la máxima pronosticada es de 32 grados centígrados, la mínima es de 15. Para mañana tenemos 34 la máxima, 34, sigue el calorcito, 34 la máxima, 14 la mínima, y el domingo igual, 34 la máxima, pero 17 la mínima. Así es como se estará sintiendo el clima en los próximos días en nuestra frontera de Nogales, para que lo tengas en consideración. No se esperan lluvias durante este fin de semana. Vámonos con música en todas partes. 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

Son las 12 del mediodía con 32 minutos. Estamos ya de regreso acá en la frecuencia naranja, acá en la frecuencia del 102.7. Vamos a seguir platicando en este viernesito. ¿Qué hay que hacer este viernes? ¿Qué hay que hacer este viernes? Tenemos mucho, mucho todavía de qué hablar en este viernesito. ¿A dónde vamos a ir? Oye, pues que el reestreno de Avengers Endgame está siendo algo espectacular, fuentes están reportando que las salas están llenas y sobre todo que le está gustando mucho a la gente. La calificación en Rotten Tomatoes está subiendo de Avengers Endgame Bonus y, como te digo, son las salas llenas las que se están reportando en los cines de nuestro país. Todo esto como previa a lo que va a ser Avengers Doomsday, que se espera que el próximo mes de diciembre venga padre, venga buena, venga divertida y venga sobre todo impactante, como pues como ya tiene rato que no se mira una de estas películas, ¿verdad? Vamos a ver qué onda con esta película. No la he visto. Se supone que le agregan como 2 minutos, que es como una escena lo que le agregan, pero mira, es la escena. Eso es lo que dice este comunicado. Así que vamos a esperar a ver qué onda con esta película de Avengers Endgame en su versión bonus y pues lo que venga para Avengers Doomsday. Vámonos con música en todas partes.

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12 del mediodía con 49 minutos, son las 12 con 49, escuchaste los claxons con el tema mismo equipo, cuando estamos ya de regreso. Fíjate que el New York Times hizo una lista hoy de las mejores series de televisión del siglo XXI y vamos a repasarla un poquito porque está muy interesante. Por ejemplo, vámonos del 100 al 1, te podría decir que en el 99 está The Gilmore Girls, las chicas Gilmore. Te puedo hablar también de así series muy conocidas. Dexter, muy muy buena. Dexter en el 88. Better Things en el 82. Te puedo hablar que Mother Family está en el 77. Fíjate, hubiera pensado que hubiera estado más arriba. Ted Lasso. Ted Lasso está en el 75 y en el 74. El Oso. Squid Game. Los juegos del calamar está en el número 72. The Shield. Ay, la acabo de ver. The Shield está en el número 70. Podemos brincarnos hasta el número 61, que está RuPaul's Drag Race. Y luego te puedo hablar también de que en esta lista también Stranger Things, fíjate, está en un lugar dentro de este 100, se me hace un poco bajo. Creo que por todo lo que representó pudo haber estado un poquito más arriba. Stranger Things está en el número, ya se me perdió, ¿dónde está Stranger Things? Ahí está, número 53. The Good Place, te la recomiendo mucho, The Good Place está muy buena, está en el número 51. Podemos hablar que House of Cards está en el número 48. BoJack Horseman está en el 44. Peaky Blinders está en el 43. Adolescencia del 2025 está en el número 40. Muy buena, muy buena. Y ya empezamos a entrar a series un poquito más conocidas. Survivor está en el 31. Podemos hablar de Better Call Saul, que está en el número 27. Black Mirror, número 26. Lost, del número 22. The White Lotus, el número 21. Chernobyl, fíjate, Chernobyl, a mí me gustó bien. Está bien, pero número 19. Y en los primeros 20 ya se encuentra también The Office UK, en el número 16. ¿Cuál te puede? Bueno, vámonos. En el número 10 está Atlanta. En el número 9 está, bueno, vámonos hasta el número 6, que yo pensé que hubiera estado más arriba todavía. Número 6 está The Game of Thrones. Número 5 está Fleabag. Número 4, Succession. Y aquí ¿cómo decirlo? Los pesos pesados, el top 3 de las mejores series del siglo XXI según el New York Times. Número 3, Mad Men. Número 2, The Wire. Y en el número 1, la mejor serie creada en el siglo XXI, la mejor TV show, la mejor serie de televisión, número 1, Breaking Bad. Eso es lo que dice el New York Times y me parece increíble, ¿eh? Me parece, por ejemplo, increíble que en el número 1 esté Breaking Bad y no esté Una Familia de 10. Ah, no es cierto. no esté Vecinos. Ay, no, pues sí, la verdad, a mí no me encantó Breaking Bad. Bueno, ni siquiera la terminé. La dejé a medias y todo el mundo me dice, no, es que empezaba lo bueno. Pues sí, pero pues no sé, tal vez próximamente le dé una oportunidad a Breaking Bad. A mí, digo, los primeros episodios me parecieron entretenidos y yo no me clavé realmente, por eso es que no la terminé. La he intentado ver dos veces y creo que llegué hasta la segunda temporada y no más, ¿verdad? Pero pues va, en algún momento, si lo dice el New York Times, quiere decir que está buena, ¿eh? Entonces, vamos a ver si más adelante, pues en lo personal le puedo dar una veída, va. puedo sentarme un ratito a ver la serie esta de Breaking Bad, que es una serie histórica que por mucha gente, y ahora lo volvemos a comprobar, es catalogada como la mejor serie, no nada más del siglo XXI, la mejor serie de la historia. Así que si tú ya la viste, seguramente lo vas a confirmar, así que pues soy yo el que no la ha visto, ¿verdad? Soy yo el que no lo ha confirmado. 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

siendo la 1:09, 1:09. Estamos ya de regreso aquí en la frecuencia naranja, en la frecuencia del 102.7. Sigue acompañándome. Tenemos todavía, pues, 3 horas por delante. Tenemos todavía un rato para estar platicando. Vámonos con música en todas partes.

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2: Una de la tarde con 12 minutos este mes de septiembre. 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

Escuchaste la voz de Taylor Swift con el tema I Knew It, I Know You. Oye, hablando de Taylor Swift, fíjate que ayer sacó pues un, ¿cómo le podríamos llamar? Un EP, cuatro canciones en donde, pues, sí, tuvo, como te digo, cuatro canciones anoche en un... A ver, este es el The Encore, o sea, en el... sí, pues fue... Es que fue el mismo de The Life of a Showgirl, el mismo álbum, solo que una versión llamada The Encore, que viene con cuatro canciones, ya las escuché y están buenas, fíjate. La primera se llama Passion Zero, la segunda es Cleveland. La tercera es Pink Clouding y la cuarta es Babylon. La verdad, obviamente muy del estilo de Taylor Swift, pero sí, está bien, me gustó, me agradó y lo que hizo Taylor Swift pues está llamando mucho la atención y sobre todo que le está yendo muy bien. Taylor Swift es la artista más escuchada en los charts de Spotify y pues como te digo, es Taylor Swift. O sea, ¿qué más te digo? Es Taylor Swift. Así que, pues hay que escucharla. Próximamente las vamos a tener ya acá en lo que va a ser. La frecuencia naranja. Así que próximamente, seguramente la siguiente semana, las vas a estar escuchando aquí en el 102.7. Te quedas escuchando más música en todas partes. 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

Buena tarde con 35 minutos. Ya es la 1:35. Hoy regresa la gloriosa y espectacular, genial y soberbia Liga MX. Hoy se juega la jornada número 10. Ya, 10 jornadas, qué rápido. Jornada número 10, empezando el día de hoy con un partido interesante. El Atlante va a recibir al Monterrey en punto de las 6 de la tarde. Tijuana recibe a las rojinegros del Atlas en punto de las 8 de la noche. Mañana hay un partidazo mañana en punto de las 3:50. Cruz Azul se enfrenta al Toluca. Muy buen partido este, muy buen partido. Este partido de la jornada y sin lugar a dudas, ya los demás están malitos, sinceramente. Cruz Azul, Toluca, mañana en punto de las 3:50. Mañana mismo a las 4, Chivas contra Querétaro. Y mañana Pachuca Santos y Tigres Puebla en punto de las 8 de la noche. El domingo a las 11 de la mañana el Pumas se mide al San Luis, y León a las 6 de la tarde se mide a Juárez. América va a visitar al Necaxa el punto de las 8 de la noche del domingo, y así es como se va a jugar la jornada de este fin de semana en lo que es la Liga MX. Va a estar interesante, sobre todo ese Cruz Azul contra Toluca. Va a estar muy, muy bueno ese partido. Mañana en punto de las 4 de la tarde. 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

No me la sé. Oigan, ya estamos de regreso. Estamos de regreso aquí en la frecuencia naranja, aquí en la frecuencia del 102.7. Vamos a checar las garitas. Si tú vas a ir al otro lado, si vas a ir a los United States of America, ¿cuánta fila vas a hacer? Vamos a checarlo en este preciso momento. Casi no hay fila, ¿eh? Sobre todo por Dennis de Concini. Está muy tranquila la fila alrededor de, ¿qué? Unos 20 minutos, cuando mucho. Se me hace mucho, ¿eh? Unos 20 minutos. En la garita Mariposa, aproximadamente media hora también. No está muy larga la fila. En lo que es la garita Mariposa, acá por el periférico, son 6 puertas abiertas. Dennis de Concini, como te digo, también como unos 20 minutos. Línea Sentry, vamos a ver la Sentry. Insisto, en los últimos 10 es la que ha estado un tanto más larga y hoy no es la excepción. Alrededor también como una media hora. A ver. Para decirte exactamente dónde está la Sentry. Porque está larga. Sí está larga, ¿no? Así como unos 45 minutos hasta la hora vas a poder terminar haciendo en la línea Sentry. A ver. Está a la altura de la Plaza Miguel Hidalgo, ¿eh? Ahí es donde llega la línea Sentry, donde está el banco este azulito. Ahí es donde llega la línea Sentry. ¿Como unos qué? Como unos 45 minutos, una hora, es lo que estarás haciendo en línea Sentry. Dos puertas abiertas. La peatonal de la Dennis de Concini tiene 10 minutos de espera. La Morley tiene otros 15 minutos de espera. Y así es como se están comportando las líneas para cruzar a Estados Unidos en este 25 de septiembre, en este viernesito. La gente pues como que anda tranqui, ¿verdad? Tal vez más tarde se hagan un poquito más de filas, pero por lo pronto está muy tranquila la línea para cruzar a los Estados Unidos. Así es. Vámonos con música. 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
1: Qué buena canción. ¿Escuchaste a Latin Mafia? ¿Cuándo estamos ya de regreso? Estamos ya en la mitad del programa. Rapidísimo llegamos a la mitad del programa, así que no te despegues de tu radio. Seguimos al aire aquí en la Frecuencia Naranja. Yo soy Carlos García Torres y sigo acompañándote. Ya sabes, síguenos en nuestras redes sociales, XFM Nogales en todas partes. Y a mí me encuentras como Carlos G. Torres en Instagram. Te repito, Carlos G. Torres. Así nos quedamos. Te quedas con música en todas partes. 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Mira, sin querer. 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

la tarde con 22 minutos, son las 2 con 22. Ayer te platiqué sobre esto, pero ya vamos a extender un poquito. Y este mes lo vamos cerrando con noticias que implican con cambios importantes en la industria de los videojuegos. Porque PlayStation aceptó una patente para un control que acepta pagos y Xbox está buscando meter anuncios dentro de los videojuegos. Así como lo escuchaste, esta semana los gamers se llevaron una sorpresa y, Emma, no una. Sino dos, porque podría hacer cambios pues en la industria tal y con lo conocemos, ¿no? Con los patentes de Xbox y de PlayStation. Vamos primero por la que más indignación ha causado, porque Microsoft registró una patente para implementar anuncios dentro de los videojuegos. Se llama gestión contextualmente consciente del acceso a la aplicación de software interactivo. La idea es que al iniciar...

una partida se reciba un, ¿cómo decirlo?, crédito publicitario que funcionará para jugar un tiempo determinado sin interrupciones. Una vez terminado ese tiempo, comenzarán a reproducirse anuncios en plena partida. Según se informó, la idea es que el sistema busque los momentos más, entre comillas, adecuados para mostrar los anuncios. Por ejemplo, después de combatir un jefe final o de cinemáticas, ¿no? ¿Qué les pasa? O sea, ya ni a los videojuegos los pueden dejar en paz. De momento, es nada más una patente y ni siquiera se ha pronunciado Microsoft al respecto. Y aunque no se descarta la posibilidad de que se una a la lista de cambios, pues hay que checarla, ¿no? Y parece que la idea de sacarle mayor provecho a los videojuegos y dinero a los jugadores, no nada más es de Xbox, sino que también de Sony, porque patentaron este control de PlayStation que acepta pagos por NFC, algo así como una terminal. Así como lo escuchaste, es un nuevo cambio que podría llegar en las próximas generaciones de PlayStation, como el fin de los discos, que andan viendo pues la opción de crear un control de juego con opción de pago por contacto o tarjeta o con tarjeta, o el teléfono. Su función va a ser muy simple: el control enviará a la consola la información asociada al usuario, como tarjetas de crédito, cuentas bancarias y etcétera. O sea, se vas a poder pagar. Eso sí, hay que recordar que de momento ambas solo son ideas de patentes y no es necesariamente significa que vayan a ser productos que salgan al mercado, aunque pues ya estamos hablando de eso, ¿no? Seguramente el control lo veo más viable que los anuncios. Los anuncios a nadie le van a gustar y el control podría ser algo, pues, interesante, ¿verdad? ¿Te quedas escuchando más música? Escuchas a Temper City en todas partes. 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

Son las 2 de la tarde con 35 minutos. Escuchabas a Maluma y a Shakira cuando estamos ya de regreso. Buenas tardes. Hace rato, gracias a quienes me mandaban mensaje. Seguimos avanzando aquí en la Frecuencia Naranja. Vamos a hablar de qué vamos a hablar por acá. De esto, mira, ¿tú creerías? Por ejemplo, si te dicen, ¿quién hace los mejores tacos? Pues un mexicano. ¿Quién hace el mejor sushi? Pues un japonés. ¿Quién hace, la mejor pizza? Un italiano. ¿Quién hace la mejor paella? Pues dirías un español. Pues no. Resulta ser que el concurso internacional de paella en Valencia, en paella valenciana de Sueca, celebró su 65 edición. Y todo el mundo se llevó una sorpresa porque la mejor paella del mundo no está en España. Está en Tlaxcala, para que veas que sí existe. Y es que chef mexicano José Carlos Ruiz Zamora lidera el restaurante Burguetos y es el chef que ganó. Así como lo escuchas, este señor está en Apizaco, Tlaxcala. Y tiene un restaurante con una cocina urbana de banquetes, o sea, hace puras delicias mexicanas como enchiladas, chilaquiles, chilitos en nogada, etcétera, etcétera, ¿no? Lo más interesante es que no se trata de una paella a la mexicana, sino que el concurso estaba buscando seguir la receta clásica española: arroz de Sueca, pollo, conejo, caracoles, garrofón, tubella, judías, aceite de oliva, ajo, tomate, pimentón y azafrán. Esa es la receta original. El premio, pues este señor se llevó 2.500 euros y un pergamino conmemorativo de que es el mejor paellero de todo el mundo, ¿verdad? El premio exacto, como te digo, el precio exacto de comer ahí no es público, pero puedes ir a comer ahí. Pero bueno, la cosa es que quedó chef en primer lugar, y en segundo lugar quedó el chef Carlos Otaolarruchi del restaurante Arrozante en Sevilla, en España, y en tercer lugar se lo llevó también otro español, Julio Martínez, inglés, de Valencia. Así que ya te la sabes, el mejor platillo de paella no lo vas a encontrar en España, lo vas a encontrar, según este concurso, lo vas a encontrar en México y lo vas a encontrar en Tlaxcala, porque Tlaxcala sí existe. ¿Te quedas con música? Escuchas a Taylor Swift en todas partes, Pontexa.

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0: las 12 del mediodía con 52 minutos, 12 con 52, 12, no García, no, 2 de la tarde, es que leí aquí 2, ando mal, hombre, es viernes, ya el viernes uno no piensa también, pero son las 2 con 53, ya estamos de regreso, yo soy Carlos García y sigo acompañándote aquí a través de la frecuencia exacta, aquí a través de la frecuencia del 102.7, ¿cómo andan? ¿Cómo andan? ¿Qué andan haciendo? ¿Qué van a hacer hoy? Oye, hay que salir, hombre. ¿Qué? Se antoja, ya es viernesito, hombre. Se antoja y sobre todo se vale. Se vale, se puede. Se amerita, dicen por ahí. Una que otra, ¿no? Pues, ¿por qué no, hombre? Es viernes. Pero bueno. Oye, resulta ser que el iPhone puede crear una voz personal que suene de forma similar a la voz del usuario que la está utilizando para leer en voz alta lo que escribe. Esta función está integrada en las herramientas de accesibilidad de Apple y puede utilizarse con lectura en vivo para llamadas incluidas como llamadas telefónicas y FaceTime. De acuerdo con Apple, voz personal está disponible en México y actualmente puede crearse en modelos compatibles como el 15 Pro y 16 y posteriores, ¿no? La voz se genera con el dispositivo y puede almacenarse de forma segura en el iPhone y también puede conservar Apple una copia cifrada en iCloud para utilizarla con dispositivos compatibles. Está muy interesante. Mira, ¿cómo le vas a hacer? Recuerda, tienes que tener del 15 Pro en adelante. A ver, vamos a ver si ya tengo la actualización yo. Vas a irte a configuración. Luego entras a accesibilidad. Luego vas a voz personal. A ver, voz personal. Aquí está. Luego vas a decir crear una voz personal. Te va a pedir el Face ID y aquí te va a pedir grabarte, generar tu voz personal y utilizar tu voz personal. Está muy interesante. Ahorita lo voy a calar y te voy a decir qué tal. Te quedas escuchando más música en todas partes. 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

3 de la tarde con 4 minutos, 3 con 4, última hora de programa, última hora de programa. Viernesito, en este viernes, es la última hora de este tu programa. Así que no te despegues de tu radio, que seguimos acompañándote. Te quedas conmigo, vámonos con más música en todas partes. 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

Bruno Mars, que nos dice Iris, ¿qué tal? Cuando estamos ya de regreso, 3 de la tarde con 23 minutos, son las 3 con 23 minutos. Estamos de regreso aquí en el 102.7 y seguimos platicando, hombre. Seguimos charlando, ¿eh? Qué feo, oye, no te lo voy a platicar porque de verdad no me gusta meterme en ese tipo de cosas, está muy fea, pero la noticia esta de los bebés fallecidos, 5 bebés fallecidos en un hospital del IMSS en Durango, ya lo bueno que ya hay una denuncia y ojalá que encuentren al responsable porque no creo, dudo mucho que haya sido casualidad.

0: Ay, no, qué feo. Oigan, vámonos. vámonos con más. Un saludo para el Muñán. Mira, que al rato me dijo, oye, ¿qué onda? Mira, vamos por un ramen, yo paso a tu casa por ti y todavía yo te lo regalo. ¡Qué bien! Esos son amigos, me cae que esos son amigos. Él va a pagar el ramen. Así, así, eso es lo que dijo. Oye, fíjate que de un tiempo para acá se realizó un estudio que por primera vez la pandemia redujo el consumo de bebidas alcohólicas. ¿A qué se debe? Mira, un grupo de investigadores de la Universidad del Sur de California reportó la primera reducción de alcohol, de consumo de alcohol, en Estados Unidos desde la pandemia. Y es que las investigaciones confirman que desde el 2020, entre el 2022 y el 2024, el consumo de alcohol en general se redujo casi un 2%, mientras que el consumo excesivo disminuyó más de 8%. Este estudio contempló los datos de la Encuesta Nacional de Entrevistas de Salud de 114,452 adultos estadounidenses entre 2018 y 2024, y también se basaron en estudios anteriores, ¿verdad? Uno de los hallazgos clave fue la reducción de consumo de alcohol que se presentó en adultos jóvenes, pero los adultos entre los 50 y los 64 años de edad, pues le siguen entrando, mira, a sus traguitos, incluso más que antes de la pandemia. En 2018, entre 2018 y 2024, el consumo era cerca del 4% aumentado, y el consumo excesivo aumentó más del 36%. Así que la próxima vez que veas a tu tío que va por la sexta cheve, sí, dile, oye, ya estás en edad de presentar enfermedades, ya como que andas, ¿verdad? Pero entonces, ¿qué generación es la que menos toma alcohol? Pues déjame decirte que la generación Z. Este estudio descubrió que el consumo de alcohol en general entre esta población disminuyó más del 5%. Y, por ejemplo, los millennials fueron quienes más redujeron el consumo de alcohol excesivo, con un 17% menos entre 2002 y 2024. ¿A qué se debe? Pues dice que las actitudes sociales hacia el alcohol han cambiado. Hay un poquito más de ¿cómo decirlo? Más de responsabilidad. Y puede ser que millennials ya están tomando menos alcohol que antes. Así te la dejo. Y que la generación Z es la que menos toma, ¿eh? 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

Oigan, son las 3 de la tarde con 32 minutos. 3 de la tarde con 32 minutos. Estamos ya de regreso. Vamos a felicitar a los cumpleañeros del día de hoy. ¿Quién está cumpliendo años hoy? 25 de diciembre. ¿De dónde? 25 de diciembre. ¡Feliz Navidad! Primero que nada. Y hoy se paga triple, ¿no? ¿Quién cumpleaños hoy? 25 de septiembre. Berenice Beltrán, Juan Carlos Morales, también está por acá Saray Martínez, Sofía Podaca, Ernesto Alcalá, Diana Armenta, y ya. Son los cumpleaños que tengo por acá, el calendario exacto. Muchísimas felicidades a todos los cumpleaños del día de hoy. Pásenla de lo mejor y sean muy felices. Y ya. 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

Son las 3 de la tarde con 48 minutos, 3 con 48, ya me voy, ya me voy. Te vas a quedar ahorita en punto de las 4. En punto de las 4 con Sabrina Mata, que llegue y se quede contigo desde las 4 hasta las 8 de la noche en este viernesito. Nosotros tenemos una cita mañana en punto de las 12 del mediodía, así que si todo sale bien, nos escuchamos. Hasta la próxima. Adiós.

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¿qué onda? ¿Qué tal? Muy, pero muy buenas tardes. Muy buenas tardes tengan todos ustedes. Y sean bienvenidísimas una vez más a este su programa. Yo soy Sabrina Mata y ya sabes que te acompaño con muchísimo gusto el día de hoy. ¡Hoy viernes! Sí. Ameritaba un largo grito de viernes. Viernesito, día 25 del mes de septiembre. Y voy a estar contigo desde ahorita desde las 4 de la tarde hasta las 8 de la noche. Así que no le cambies, no te desconectes y quédate conmigo por acá a través de la frecuencia naranja. Oye, ¿qué canción quieres escuchar el día de hoy? ¿Qué canción te pone en la mejor actitud? Actitud de viernes, de fiesta, de descanso, de trabajo, de estudio, no sé. Dime tú qué vas a hacer el día de hoy, viernesito, y qué canción quieres escuchar para ponerte en el mejor modo de viernes. Pero, pues comunícate conmigo al WhatsApp, 631-180-1227. Y mientras tanto, vámonos con más música en todas partes. ¡Ponte Exa!

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son las 4 de la tarde con 22 minutos. 4 con 22. Oye, fíjate que, pues, acabamos de escuchar La Perla, primera petición musical del día de hoy para esta actitud de viernes. Sí que sí. Elisa, de 9 años, me mandaba mensaje al WhatsApp. Ya sabes, puedes comunicarte conmigo al 631-180-1227, ¿va? Entonces, mándame mensaje por ahí si tú también quieres escuchar tu canción favorita el día de hoy. O simplemente, pues, una canción que se te antoje mucho escuchar también. Muy válido. 631-180-1227. Y saludote para Elisa, que pidió esta rola de La Perla. Vamos a felicitar cumpleaños del día de hoy, del 25 de septiembre. Y tengo por acá que cumplen años Berenice Beltrán, también Juan Carlos Morales, Saraí Martínez, Sofía Podaca, Ernesto Alcalá, Diana Armenta, y felicitando también muy especialmente a Jonathan Juárez. Tengo que cumpleaños el día de hoy. Jonathan Juárez y ¿quién más? ¿Quién más? Stephanie Corral, Diana Terán, Margarita Loya, y ya, son las cumpleañeras que tengo y cumpleañeros del día de hoy, así que muchísimas felicidades, y vámonos con más música en todas partes. Ponte Exa.

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Ya son las 4 de la tarde con 33 minutos y vamos a checar un poquito más de información del día de hoy, ¿qué te parece? 25 de septiembre, pero, por allá del año 1968 nace Will Smith. Icónico actor, rapero, productor estadounidense, famoso por el ser, pues estar en Príncipe de Bel-Air, en Men in Black y también ganador del Oscar por King Richard. En 1990, Dave Grohl audicionaría para Nirvana. Así es, haría su audición para Nirvana, quedaría integrado de inmediato como baterista, completando su alineación. Y en 1995, en México, sin ceremonias formales, sin festejos ni nada, se emitiría el último episodio de la serie Chespirito de Roberto Gómez Bolaños. Y bueno, hoy es el Día Mundial del Farmacéutico, el Día Internacional de la Ataxia y el Día Internacional de la Lengua Soninke. Así que ahorita hablamos un poquito más al respecto de algunos de estos temas. Mientras tanto, vámonos con más música en todas partes. ¡Ponte Exa!

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Ya son las 4:46. 4:46, oye, vamos a checar un poquito más de información entonces del Día Mundial del Farmacéutico. Y es que justo el 25 de septiembre se celebra este día, un día establecido por la Federación Internacional Farmacéutica. Y esto ocurrió en un consejo en septiembre del 2009 en Estambul, ¿ok? Por allá en Turquía. Y el 25 de septiembre se eligió pues para conmemorar este día en que fue creada aquella organización también. ¿Cuál organización? Pues la Federación Internacional Farmacéutica. Y es que mira, la verdad es que es todo un show, pero el objetivo de esta celebración es promover y apoyar el papel que tienen pues los profesionales de la farmacéutica en la prevención de enfermedades, en la promoción de la salud y también el seguimiento de tratamientos, ¿no? Pues a nivel mundial. Ahora, la Organización Internacional de Farmacéuticos es no gubernamental y tiene algunas asociaciones de farmacólogos y farmacéutas en todo el mundo. Como te digo, se fundó el 25 de septiembre, por eso se eligió este día, pero se fundaría en 1912. Así es, 1914 vio interrumpidas sus labores por la Primera Guerra Mundial, pero se reunirían de nuevo en 1922. Así que, pues, de eso trata el día de hoy, Día Mundial del Farmacéutico. Y bueno, vámonos con más música, ¿qué te parece? En todas partes, ponte EXA.

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5:04 y vamos a checar el pronóstico del clima. Oye, mira, en este momento estamos a 30 grados centígrados, que la verdad está bastante agradable, o sea, hace calorcito, pero rico, no está así sofocado, horripilante, no, la verdad está bastante, bastante agradable. Para las 8 de la noche vamos a estar a 23 grados centígrados, o sea que sí va a bajar un poco la temperatura, y para, bueno, más adelante irá bajando otro poquito. El día de mañana, sábado, tendremos 33 la máxima, 18 la mínima, que la verdad es que eso significa que va a ser el día más caluroso de esta semana, probablemente.